0: unos lentes de color verde para soportar el resplandor. 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
5: 8 de la tarde con un minuto. 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

Muchas gracias, queridos amigos y amigas, por acompañarnos en estos 60 minutos de música. Joyas del pasado, vuelve pronto. Soy Simón Bastías Velázquez y nos encontramos.

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2: 9 de la noche con 9 minutos.

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1: 10 de la noche con 32 minutos.
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1: 12 de la noche, con un minuto.
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2: 6 de la mañana con 31 minutos.

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1: Buenos días, mi gente. Acá los saluda Cienfue desde Panamá. Un fuerte abrazo allá para la comuna de Tomé en Chile. Y me parece hermoso que la música nos haya conectado y haya llegado hasta allá. Así que, sin más que decir, los dejo con un poco de mi música. Entrele, señor director.

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1: 7 de la mañana con 30 minutos.
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1: 7 de la mañana con 58 minutos.
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2: 8 de la mañana con 5 minutos.
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Las 8:15, faltan 15 minutos para el inicio de clases. 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
2: Ya son las 8:30, suena el timbre de la escuela Gabriela Mistral. Mucho éxito a quienes comienzan su jornada de estudios y también de su trabajo. Welcome to your school, bienvenidos a tu escuela. Yo me despido, pero nos reencontramos a las 9 en Novel AM.

Muy buenos días, muy buenos días amigo, muy buenos días amiga. Tú que estás junto a nosotros a esta hora en Radio 907.3, la radio de la Escuela Gabriela Mistral. Te doy la más grandiosa, calurosa, alfombra roja y bienvenida para ti a este primer campanazo de Radio 9. De esta forma inauguramos este viernes 14 de agosto. Viernes 14 de agosto, terminando la semana laboral para muchas personas, terminando la semana de clases para muchos estudiantes y comenzando casi el fin de semana. Vamos a tener un día cubierto, la verdad. Va a haber nubes. Dice aquí que a las 9 de la mañana caerían las primeras gotitas y seguiríamos con nube para pasar al frío y al viento al mediodía. Y a la tarde, eso de las 3, comenzaría la lluvia inagotable al menos hasta el día sábado. Porque por lo que estoy mirando por acá, el domingo volvería al sol. No ese sol de verano, no ese sol primaveral. Pero curiosamente, la próxima semana empezamos el lunes con cielos despejados. Y afírmate, 17 grados amigo, 17 grados amiga, para que puedas colgar tu ropita al aire libre, se ventile y se seca el sol. ¿Quién lo diría después de tantas semanas de lluvia, después de tantos días de frío? El lunes con calorcito. Así que esperemos que se mantenga así las condiciones, que no entre esta ráfaga de frío. Que no entren estas nubes colosales que cubren nuestros cielos y opaquen esta pequeña felicidad después de tantos días de lluvia. Amigo, amiga, si tú estás escuchando nuestra Radio Nobel, no te olvides de escribirnos a nuestro WhatsApp más 569-35-25-8983. Ahí sí, más 569-35-25-8983. El WhatsApp de la Radio Nobel, el WhatsApp del primer campanazo y el WhatsApp para que mandes tus saludos, tus canciones favoritas, tus noticias de último momento. Puedes ser nuestro informante en terreno y todo lo que necesites. Puedes promocionar tus pymes incluso a través de nuestro WhatsApp. Y vamos a comenzar inmediatamente este camino musical. Y a la vuelta tengo una pregunta para ti, para que participes, para que interactúes con nosotros. Pero no te lo voy a hacer ahora. Vamos a escuchar primero a Locura y Pasión, Santa Feria, en el primer campanazo de la Radio 9.

cuánta locura, cuánta pasión de parte de Santa Feria y locura y pasión. La misma locura y pasión que deberías tener tú, porque hoy día es viernes, amigo. ¡Hoy día es viernes! Me falta ahí, la voy a poner, sí. Me comprometo a tener esos efectos en algún momento. Sería muy chistoso decir, mira, ¡porque hoy es viernes! ¿O no? Sería muy chistoso. 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Desde el 4 de agosto al 27 del mismo mes comenzó el proceso de admisión escolar 2027 para todos los establecimientos educacionales de nuestra comuna. Pero te digo que tengo una copla, ¿eh? Déjame arreglarlo. Solucionado. Te digo que este proceso de matrícula está abierto para todos los establecimientos educacionales de nuestra comuna, de rincón a rincón. Pero yo, amigo, pero yo, amiga, te tengo una gran propuesta. 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Hoy, amigo, hoy, amiga, quédate con nosotros, porque tu hijo o tu hija podría ser la próxima voz de esta radio. Tráigame un vaso de agua, por favor. Tráigame un vaso de agua. Oye, nos estamos enterando de noticias desde toda la semana. Noticias que pueden ser chistosas. Noticias que la podemos agarrar para el chuleteo, popularmente, como se dice. Para reírnos un rato, porque bueno, no todo es seriedad en esta vida. No todo es responder de 8 a 8 en el trabajo. No todo es estar lavando los platos, cocinando, planchando, bañando al niño, sacando a pasear al perro. No todo es eso. No, no, no. Porque también puedes relajarte y jugar con nosotros esta mañana. Porque no sé si te enteraste que quedó en prisión preventiva el peligrosísimo, peligrosísimo ladrón Rosamel Fierro. No sé si escuchaste hablar de eso, que fue acusado por participar en un asalto, robo armado a trabajadores forestales de Carahue. Y nos vamos a poner a tono, porque yo hoy día te voy a preguntar, amigo, amiga, si te tomaran detenido, ¿cuál sería tu nombre de bandido? ¿Cuál sería tu nombre de ladrón que aparecería
en los medios digitales, en la prensa escrita y en televisión. ¡Ah! Así como Rosamel Fierro, tú tienes tu propio nombre de bandido, señor conductor de la locomoción colectiva. Usted tiene su propio nombre de bandido. Ah, si te tomaran detenido, ¿cuál sería el nombre que aparecería en todos los titulares? ¿Cuál sería ese nombre que la gente andaría trayendo de boca en boca? ¿Cómo se llamaría usted si tuviera que asaltar mi corazón, el corazón de todos? ¿Cómo se pondría? ¿Ah? ¿Ah? ¿Ah? Bueno, le doy espacio para que nos escriba a nuestro WhatsApp más 56 935 25 8983, o a través de nuestra casilla de mensajes en nuestro perfil de Instagram, Gemistral Tomé. ¿Cuál sería tu nombre de bandido? ¡Ah! Seguimos entonces escuchando a Miguel Bosé y Amante Bandido, mientras tú piensas, ¿cuál sería?

Ya, pues ahí teníamos el más bandido de los bandidos. El más bandido de los bandidos. Y te recuerdo que puedes escribirnos a nuestro WhatsApp más 56 9 35 25 89 83, más 56 9 35 25 89 83. Y donde ahí puedes contarnos cuál sería, amigo, tu nombre de bandido. Así como atraparon recién a Rosamel Fierro, ¿cuál sería tu nombre de bandido si te detuvieran mañana y apareces en los medios de prensa para que todo Chile conozca tu identidad de la maldad, la identidad maldita? Bueno, hoy ya son las 8 y 51 minutos. Mientras esperamos sus mensajes, sus saludos y sus nombres de bandidos, te cuento que nuestra escuela está en proceso de admisión escolar, www.sistemadeadmisionescolar.cl, y puedes visitarnos este lunes 17 de 10 y media a 15:30 de la tarde, porque tenemos escuela abierta. 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Oye, así como también hay bandidos capturados, hay ministros que se van pa' afuera, porque el gobierno anunció la salida de la ministra del deporte, Natalia Ducó, en medio de todas las polémicas que nos dejó. Bueno, hay varios ministros que nos han dejado varias polémicas en este primer año de Pepe Kast, del José Kast. Yo te digo, Natalia Ducó dejó el Ministerio del Deporte tras diversas polémicas. Durante la jornada de este jueves se confirmó la salida de Natalia Ducó como ministra del Deporte del gobierno de José Kast. Decisión que se produce luego de una serie de controversias que marcaron su gestión frente a la cartera. Por ejemplo, la más reciente estuvo relacionada con una denuncia presentada ante la Contraloría General de la República, en la que se cuestionó el pago de la beca Prodad, que no es que me haya trabado, sino que es Prodar, porque tiene doble D, Prodar, que recibió tras ser designada ministra, además del eventual uso irregular de su vehículo fiscal. Otra de las situaciones que le hizo la cruz fue contra las Army de los BTS. Para mí son los Back to School, no sé cómo se llaman. BTS son una banda coreana, ¿se acuerda? Cuando el Instituto Nacional del Deporte les dijo que no se podía ocupar el Estadio Nacional, no se podía ocupar el estadio para el concierto. La decisión esta generó muchas críticas en políticos y sobre todo en las fanáticas de BTS. BTS Back to School. Situación que terminó con Ducó solicitando la salida de la entonces directora nacional subrogante del IND, Lorena Castillo. Meses antes de esta polémica, tuvo otra. La ahora exministra también había recibido cuestionamientos por sus declaraciones relacionadas con la indumentaria bonita de los deportistas, la ropa linda, ¿se acuerda? En abril, Ducó señaló que una de las prioridades de su cartera sería entregar ropa linda a los representantes nacionales y sostuvo que la vestimenta podía incluso influir en el desempeño deportivo. Otra controversia se produjo al inicio de su gestión cuando puso en duda la candidatura de Chile, perdón, para organizar los Juegos Olímpicos de la Juventud en el 2030. El país había avanzado hasta la terna final para albergar este evento, pero la entonces ministra planteó reparos sobre la conveniencia de continuar con la postulación. Y bueno, se va la Ducó, se va también Andrés Otero, que es el subsecretario de Deportes. Ambos presentaron su renuncia como autoridades de ministros
o en realidad del Ministerio de Deporte, porque solo hay una ministra del Deporte, las que se harán efectivas a contar de este viernes de hoy día, 14 de agosto. ¿Usted cree que renunciaron porque sí? No. Renunciaron bajo la presión. Y me acaban de avisar que BTS significa Bangtan Soyeondan. Chicos a prueba de balas. ¡Ajá! ¿Qué tal? ¡Ah! BTS Bangtan Soyeondan. Bueno, banda coreana muy conocida, ¿no? Chicos a prueba de balas. ¿Cómo olvidar los viejos tiempos de los chicos de la calle de atrás? Ahora son los chicos a prueba de balas. ¿Qué tal, no? Bueno, y dedicada a la ministra Ducó, vamos a ponerle un tema. Vamos a ponerte un tema, dijo el Rumpi. Vamos a escuchar al grupo Frontera con el siguiente.

Ya pues, ministrita, no se va, no se va. Se queda en el corazón del pueblo. ¡En el corazón del pueblo! Ya. Ya, amigos. Son las 8:59. Yo voy a revisar ahora tus mensajes porque estamos buscando a los bandidos. ¿Cómo te llamarías tú si te tomaran detenido ahora, así como le pasó a Rosamel Fierro, que estuvo detenido y salió en todos los medios de prensa? Lo conocimos por todo Chile. Todo Chile se enteró de este bandido que se tomó la prensa, se tomó la plana digital, se tomó la plana impresa, se tomó toda la plana, son amigos. Solo le faltó tomarse el gusto de estar en los programas de farándula. Pero, ¿cómo te llamarías tú si fueras detenido, sorprendido? ¡Ah! Nos escribió Elías y nos dijo que él se llamaría Marioneta. Marioneta. Marioneta. Y otra persona también nos escribió. ¡Ah! El señor, también Elías, dijo que si no resulta el Marioneta, sería llamado Alambrito Fierro. Alambrito Fierro. A través de nuestro Instagram nos escribió, a ver, déjame verlo, déjame que me llegó aquí el mensaje. A través de nuestro Instagram también nos escribió. Oye, pero pongamos una cortina ad hoc, ¿no? Esta sí. Pero espérame, tengo otro acople. Ahí sí. A través de nuestro Instagram, Gemistral Tomé, también nos escribió Bruno y dijo que él tiene una prima que si fuera detenida, lo digo, se llamaría Keka Galindo. Creo que necesito otra risa. Ya, gracias por escribirnos. Gracias por acompañarse de nosotros. Estamos felices de que sea viernes, de que sea un programa más relajado, de que nos riamos. Pero antes de despedirme, amigo, amiga, te cuento que hoy día, 14 de agosto, se celebra el Día Nacional del Radio Aficionado. Porque todas las personas que trabajan en este formato voluntario son reconocidas el día de hoy por su importante labor solidaria ante emergencias que realizan estos operadores en el país. A nivel global, el Día Mundial del Radio Aficionado se conmemora el 18 de abril, pero en Chile es el 14 de agosto, que recuerda que estas personas están siempre en momentos críticos de emergencia nacional, donde la radio mantuvo conectada a las zonas aisladas del país. Se destaca el rol fiscalizador y de apoyo técnico coordinado junto a la Subsecretaría de Telecomunicaciones, Subtel. Así que un saludo grande y caluroso para todos los radioaficionados de nuestro país. Ahí está el efecto. Gracias a todos los radioaficionados del país, de nuestra comuna y del mundo. También fue. Ya. Para todos los bandidos, entonces, también un abrazo grande y caluroso, así como lo hizo Marioneta. Vamos a dedicarle inmediatamente la canción, la siguiente canción, que precisamente se llama Marioneta, del Cuarteto de Nos. Yo me despido y te invito a seguir junto a Radio Nobel 107.3, la radio de la Escuela Gabriela Mistral. Una radio llena de pasión y un primer campanazo lleno de locura y pasión. Sintonízanos todos los días a las 8:30, porque estamos para acompañar tu camino a la escuela, estamos para acompañar tu regreso a casa, estamos para acompañar tu desayuno, y si tú eres chofer de la locomoción colectiva, estamos para acompañarte también, para alivianar tu jornada y de estar junto a ti en esta media horita de alegría y de risas. Yo creo, y lo he dicho otras veces, que probablemente voy a extender este programa una hora. Creo que sería necesario. Sí, me dice el 10. Sí. Ya. Voy a hacer un trato. Me comprometo. Esta vez sí. Esta vez sí que sí. Bájeme la música.

Desde el día lunes, desde el próximo lunes, voy a estar desde 8:30 a 9:30. Voy a estar una hora. Lo decidí porque se me hace corto el programa, porque me río, porque lo pasamos bien y porque quiero que tú, amigo y amiga, interactúes con nosotros. Nos mandes tus mensajes. Sí. Nos mandes tu mensaje. ¿Qué? ¿Quieres decir algo ya? Dilo. Dilo. Por el mismo sueño. Chao, Liz. Porque, amigo, yo quiero que tú interactúes y mandes tu mensaje, porque muchos mensajes llegan después de las 9 y yo los quiero sacar todos al aire. Todos al aire. Así que desde el lunes de 8:30 a 9:30, lo siento, Carlos Valenzuela, si tenías programado algo, lo siento, amigo, porque he decidido quedarme hasta las 9:30. Ya, lo decidí. Y me despido, amigo, me despido, amiga, para acompañarte próximamente el lunes, el otro lunes, que vamos a estar a lunes 17. Y si nos empieza a ir agosto a la velocidad de la luz, yo te dije, vas a pestañear y vas a estar zapateando en las fondas, vas a estar descansando en casa, comiéndote no una, no dos, sino tres, cuatro o cinco empanadas, subiendo los kilos que habías bajado y preparándote para recibir el verano con una guata de empanadas. Ya, amigo, ya, amiga, ahora sí, nos despedimos y nos encontramos nuevamente el próximo lunes a las 8:30 en el primer campanazo de Radio Nobel. A las 14:30, Nobel Deportes con el profesor Elías Basualto, para que se entere de cómo le fue a nuestros equipos en la Libertadores, de cómo le fue a nuestros equipos en el básquetbol, que ya inició también el campeonato de handball escolar en el Liceo Ecuador. Nuestro profesor Elías Basualto te trae todas esas papitas y te trae también la fecha de la Liga de Concepción de Básquetbol. Yo me encargaré de que tengas esa información, Elías Basualto, y nos entregue los resultados, porque tenemos a dos representantes de tomecinos, a Tomé Básquetbol y Albatros, que lamentablemente debutó en su primer partido perdiendo, pero este domingo se enfrenta en Penco a un rival que no me acuerdo el nombre, pero el profesor Elías Basualto lo va a entregar. Nos va a tener ahí al día con la Liga de Básquetbol de Concepción, con la tercera división. Está la segunda y la primera también, pero el deporte amateur siempre es bonito, ¿no, profesor Elías? Por supuesto que sí. Así que yo me despido de así, escuchando al Cuarteto de Nos y Marioneta. Y nos encontramos el lunes a las 8:30 en el debut de una hora del primer campeonato. Abrazo, amigo, abrazo, amiga. Que sea un gran fin de semana. Chao.

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3: 9:31 a.m.
4: Son las 9:30 a.m. aquí en Radio Nobel. Vamos avanzando por esta jornada. Esperamos que tenga mucho éxito en sus quehaceres y metas para el día de hoy.

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2: 10 de la mañana con 2 minutos.
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5: A las 11 viajamos en el tiempo con las efemérides tomesinas.

Son las 10 de la mañana con 5 minutos y seguimos por una hora más acá en Radio Nobel de la Escuela Gabriela Mistral. 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

Saludamos al Cerro Navidad, Cerro Estanque, Cerro Alegre, Bellavista, Carlos Mans, Tome Alto, Frutillares, California y tantos hermosos lugares de nuestra ciudad.

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1: 10 de la mañana con 30 minutos.
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Continuando con nuestra historia, les contamos que los pescadores saben que la pincoya y el pincoy, como toda pareja feliz, aprecian la amistad y la diversión. Por eso, cuando desean atraerlos, organizan bulliciosas fiestas con acordeón y guitarras. Si un grupo sube a una lancha y se dirige a una determinada playa, donde bailan, cantan y ríen, la pincoya los seguirá llevando con ella abundancia de peces y mariscos al sector. En nuestra época no se debe hablar de la pincoya sin valorar su sabiduría ecológica. Se dice que cuando los pescadores pescan con mucha frecuencia en un solo paraje, la pincoya se enoja y abandona aquellos lugares que luego quedan estériles. Este fue el mito de la pincoya en nuestros programas Leyendas y Mitos Chilenos. Muchas gracias por su sintonía y les esperamos en un próximo capítulo. Hasta pronto.

0: Saludos a todos nuestros auditores. Probablemente recuerden haber visto una serie lanzada en el 2012 llamada Gravity Falls. Hoy día les leeré una página sobre este libro. El bromista de Super Halloween. Es el monstruo más escalofriante y tonto que jamás haya encontrado. Ese niño no está dibujando nada más para mostrar la proporción. Vimos como el bromista se lo comió de un solo bocado. Se molestó conmigo por mi falta de espíritu frente a esa festividad inventada que llaman Super Halloween y casi nos destruye. Su cuerpo grande y alargado está hecho de pesadillas y dulces. Se ofende muy fácilmente. Si yo fuera un monstruo inmortal de 4 metros de altura, sería mucho menos sensible. Tiene una voz rasposa, la cual, según Grenda, es súper atractiva. Puede transformar su cuerpo como el señor que no tiene cara de la película animada japonesa La niña malhumorada que tenía mucho que limpiar en el pueblo de los espíritus. Rasga su ropa cada vez que se transforma, lo cual explica todos los remiendos. Después de perseguirnos toda la noche, finalmente reveló su verdadera naturaleza. Está hecho de dulces feos y baratos. Yo calculo que unos 30 años de dulces horribles y desechados. Lo único que siempre quiso era que alguien se lo comiera. La cosa más escalofriante que vi esta noche de Super Halloween fue a sus comiéndose al bromista. La segunda cosa más escalofriante fue a mi tío Stan intentando ponerse una faja para su disfraz de vampiro.
1: Saludos a todos nuestros auditores de Radio Nobel 107.3 de la frecuencia modulada. Aquí nos encontramos junto a las alumnas del taller de radio de la Escuela Gabriel Mistral. Voy a pedir que se presente cada una de ellas.
2: Hola, mi nombre es Sofía Vera.
3: Hola, soy Catalina Morales.
4: Hola, soy Aurora Segura.
5: Hola, soy Agustina Palma.
1: Y yo soy el profesor monitor, don Elías Basualto. Y nos estamos aquí en el locutorio de Radio Nobel haciendo pruebas para lo que será la transmisión que llevaremos a cabo el día lunes 17 de agosto de 10:30 a 15:30 horas desde el gimnasio de la Escuela Gabriela Mistral, donde vamos a estar entregando información e invitando a toda la comunidad a que participen en la Escuela Abierta 2026 de nuestra escuela ubicada en Enrique Molina 809. Nosotros representamos y les ofrecemos un proyecto escolar bilingüe, laboratorio de ciencias, laboratorio de computación, radio y TV escolar y sello verde. Toda la información ustedes la pueden encontrar en nuestras redes sociales. En Instagram,
5: Gemistral Tomé.
1: Y en Facebook,
6: Escuela Gabriela Mistral Tomé.
1: Bueno, así entonces estaremos acompañándoles en vivo con esta transmisión especial, preparándonos para lo que será la Escuela Abierta 2026. Durante esta mañana vamos a seguir entregando más información y haciendo pruebas para lo que será esta transmisión que estamos llevando a cabo a través de WhatsApp. Ahora vamos con el siguiente tema musical y seguimos acompañándoles en vivo con el taller de radio de la Escuela Gabriela Mistral.
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2: Saludos a todos nuestros auditores que nos escuchan por Radio Nobel en 107.3 de la frecuencia modulada. Les habla la alumna Catalina Morales de la Escuela Gabriela Mistral y en este nuevo capítulo de nuestro programa les voy a

Muchos hemos oído su estridente teuteo, revoloteando sobre los tejados del caserío o sobre nuestras propias cabezas, en los caminos del campo, pero nadie.

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2: 11 de la mañana con 4 minutos.
3: A continuación, por Radio Novel, entregamos las efemérides de nuestra comuna. Un trabajo preparado por el destacado historiador tomecino Alejandro Sangüesa Calloso.
4: Hola, soy Sofía Vera Cabrera y estas son las efemérides. 14 de agosto, 1967. Nació en Tomé Luis Molina Vega, creador del periódico electrónico El Saber, del Museo Histórico Digital de Tomé. Es autor de varios libros. 1970, en el Estado Chile de Santiago, el tomecino Misael Vilugrón se corona campeón chileno de boxeo profesional.
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2: 11 de la mañana con 5 minutos.

¿Verdad? Y en este nuevo capítulo de nuestro programa les voy a narrar el mito del chonchón. Muchos hemos oído su estridente teutel revoloteando sobre los tejados del caserío o sobre nuestras propias cabezas en los caminos del campo, pero nadie ha logrado verlo. Esto explica que no haya acuerdo en torno a su forma, condición. Un respetable autor lo describió

Uno, el brujo, hombre o mujer, se encierra en su cuarto al oscurecer, tomando algunas medidas para no ser visitado por extraños durante la noche. Dos, explicándose ciertas pomadas mágicas en la garganta, se separa la cabeza del cuerpo sin que se derrame una gota de sangre. Tres, mientras el cuerpo reposa plácidamente a la cabeza, le salen inmediatamente alas y se lanza al espacio. Ahora haremos una pausa musical y luego seguiremos con la historia en Leyenda y Mitos Chilenos. Horrible.

0: Continuando con nuestra historia, le contamos que no es un vuelo sin rumbo el que realiza el chonchón. Su viaje puede ser a la cueva de Kikabi de Salamanca o otra en que se celebre un aquelarre. Puede dirigirse al lecho de un enfermo o a causar cualquier daño solicitado por algún mortal enojado con otro. Si oíamos sobre nuestras casas su teuteu, debemos decirle: pasa, chonchón, tu camino, y si así lo hará. Porque si le dijeras: vuelve mañana por sal, al otro día se presentará una anciana harapienta o un elegante caballero que dirán: vengo por la sal que me ofrecieron anoche. En este caso, lo mejor es entregarle un salero, pues de lo contrario, el chonchón tomará la oferta como una burla y se vengará cruelmente. Este fue el mito del chonchón en nuestro programa Leyendas y Mitos Chilenos. Muchas gracias por su sintonía y les esperamos en un próximo capítulo. Hasta pronto.
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0: Pero Aurora, no, toma, Aurora,
1: no me la dijo.
0: Tío,
2: Aurora. ¿Qué pasa?

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1: 11 de la mañana con 30 minutos.
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compañera Aurora Segura leerá una página del diario número 3 de la serie Gravity Falls. Para los que no sepan qué es, esta es una serie infantil lanzada en el 2012 por Alex Hirn. Ahora sigue, Aurora. Y voy a leer una página del libro. Tal vez te pregunten cómo un chico ordinario como yo consiguió uno de esos libros más increíbles de toda la historia. Créanme que no estaba en mi lista de lecturas de verano. La verdad es que yo no entiendo para qué. Al principio, cuando encontré esa reliquia, estaba cubierta de polvo y en pie. Y olía peor que mi casa.

entro por aquí. Yo voy a hacer esta palabra. ¿Desde dónde está? 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Mi hermana está obsesionada con los chicos y con los trabajadores de la cabeza. Se la pasa enseñando todo el día. Nadie me cree, pero desde que llegué aquí siempre me dio una especie de que quiera que sea esta persona. 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Solo seguir sus pasos y explicar un misterio de este extraño pueblo. 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

0: 11 de la mañana con 42 minutos. Estamos en vivo y en directo a través de Radio Nobel en el 107.3 de la frecuencia modulada y www.radionobel.cl. Les habla el profesor Elías Rosaldo Guevas y aquí estoy acompañado con cuatro alumnas de sexto año C del taller de radio. Y una del sexto año B del taller de radio de la Escuela Gabriel Mistral. Les voy a pedir que se presenten, por favor, acérquense al micrófono.
1: Hola, me llamo Hola, soy Andrea Palma.
0: Bueno, ahí. Bájale un poco. Bueno, ahí estamos, acompañados entonces de cuatro de las alumnas, Sofía, Catalina, Aurora y Agustina. Bueno, estamos aquí, el motivo por el cual estamos aquí hablando en vivo para todos ustedes en el 107.3 Radio Nobel es porque el próximo lunes 17 de agosto tenemos una importante actividad que es la Escuela Abierta. Y bueno, aquí nosotros estamos aquí para conversar acerca de lo que es el taller de radio que se va a presentar precisamente ese día. Y justamente son ellas las protagonistas de este taller. Cuéntenos, Sofía, ¿qué le ha parecido el tiempo que ha estado participando en este taller?
2: Bueno,

0: ustedes.
1: Ahí sí, sí, ahora, creo que ahora sí está saliendo al aire. ¿Aló? ¿Aló? ¿Escuchen? ¿Hablen ustedes?
2: Hola.
3: Hola. Hola.
1: Sí, teníamos problemas técnicos. Y bueno, ahí nos estaba contando Agustina de... Bueno, ¿nos puede repetir lo que dijo respecto a su participación en el taller? Y que además tiene un programa propio que sale capítulo externo los miércoles. Cuéntanos.
2: El taller es demasiado divertido. Hay siempre actividades nuevas cuando venimos, libretos nuevos, hay distintos canales. Muchísimas cosas nuevas, diferentes e informativas para nuestros auditores.
1: Perfecto. Ahora, Catalina, cuéntanos, ¿qué recomendarías a los alumnos, a los que están interesados en ingresar a estudiar en la Escuela Gabriela Mistral? Cuéntales lo que ha sido tus años aquí en esta institución.
4: Bueno, me ha gustado mucho este colegio porque te ayudan a aprender muchas cosas nuevas, haces amigos, haces amistades y muchas cosas que te ayudan. Y bueno.
1: Sí, bueno, de hecho hemos trabajado en conjunto el año pasado con otro taller y tú has progresado bastante en materia comunicacional.
4: Sí, he leído más, he aprendido muchas cosas de los talleres que he estado y es muy bueno el taller y aconsejo que se metan en el taller, cualquier taller que le guste.
1: Me parece. Ahora, Aurora, tú eres nueva aquí. ¿Tú eres la más nueva en este taller?
5: Sí, más joven.
1: Integrado. Cuéntanos, ¿qué te ha parecido compartir con compañeros de otro curso en un taller que está destinado a...
6: está sonando un poco. A incentivar lo que es las comunicaciones y el buen trato entre compañeros. Cuéntanos.
2: La verdad es que me ha caído súper súper bien las personas que han estado en este taller y también me ha gustado mucho porque hay las cosas que hablamos, la verdad es que a mí me parecen súper divertidas y también las cosas que leemos y también nos divertimos mucho las cinco.
1: Sí, de hecho en este momento estuvimos haciendo pruebas para lo que será nuestra transmisión en el gimnasio, porque vamos a tener un stand de comunicaciones, vamos a hacer transmisiones en vivo precisamente desde el gimnasio el día lunes para que todos nos vean y vamos a tener precisamente a las alumnas aquí atendiendo ese recinto. Catalina, cuéntanos. Sí, acércate al micrófono.
4: Luis, si me estás escuchando, queremos que te mejores muy pronto. Somos los cinco, pero faltaste y queremos que te mejores.
1: Sí, precisamente. El taller de comunicación de radio está compuesto por cinco alumnos, de los cuales en estos momentos Luis no ha podido asistir porque se ha encontrado muy mal, así que de salud. Así que desde Radio Nobel y desde la Escuela Gabriela Mistral te mandamos un saludo y esperemos que se recupere pronto. Así como también al monitor del taller, Carlos Valenzuela, que también se encuentra con licencia médica. Y esperemos que se recupere pronto y pueda retomar sus funciones aquí en Radio Nobel. ¿Quiere mandar algún saludo especial? ¿Aurora? ¿Un saludo?
2: No, nada. Ojalá que Luis te recuperes pronto y que vuelvas a venir al taller.
1: Me parece.
7: Saludos.
1: Sí. ¿Sofía? ¿Quieres mandar un saludo?
4: Hola Luis, si nos estás escuchando te quería decir que te mejores pronto. Tú nos caes súper bien, esperamos que vuelvas a este taller.
1: Muy bien. Ya, y Agustina.
2: Saludos a nuestro compañero que sigue enfermo y al profesor Carlos que igual está con licencia médica. Y a todos nuestros auditores que son más recurrentes en Radio Nobel, en el 107.3 de la frecuencia modulada y en nuestro señal online www.radionobel.cl.
1: Y bueno, y por último, extendamos la invitación a todos los vecinos de Tomé para que asista a la escuela abierta este lunes 17 de agosto a partir de las 10 de la mañana con 30 minutos. Muchas gracias y nos vemos pronto.
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3: Programa. Aquí en nuestra emisora, soy Luis Sepúlveda Vilugrón. Un gusto. Y les presentaré cada martes y jueves a las 11:50 de la mañana el programa Aprende del Espacio con Luis. Hoy vamos a hablar sobre los agujeros negros. Los agujeros negros son una región del espacio con una concentración de masa tan inmensa y una gravedad tan fuerte que nada, ni siquiera la luz, podría escapar de ella. Los agujeros negros se forman en un proceso de colapso gravitatorio. Este proceso comienza después de la muerte de una estrella llamada gigante roja, entre 10 a 25 o más veces la masa del Sol, entendiéndose por muerte la extinción total de su energía. El 10 de abril de 2019, y ustedes dirán, ¿por qué diré esta fecha? Porque el Consorcio Internacional Telescópico del Horizonte de Sucesos presentó la primera imagen jamás capturada de un agujero negro supermasivo ubicado en el centro de la galaxia M87. El más cercano, el agujero negro conocido más cercano, está a unos 1500 años luz de distancia. El más lejano, el agujero negro más lejano que se haya detectado, está en el centro de una galaxia a unos 13.000 millones de años luz de distancia. El más grande, el agujero negro más masivo que se haya observado, TON 618, tiene 66.000 millones de veces la masa del Sol. El más pequeño, el agujero negro más liviano conocido, tiene apenas 3,8 veces la masa del Sol. Espaguetización, término real que describe lo que sucede cuando la materia se acerca demasiado a un agujero negro, se aprieta horizontalmente y se estira verticalmente, pareciéndose a un fideo. No son tan raros, la mayoría de las galaxias del tamaño de la Vía Láctea tiene un agujero negro supermasivo en su centro, el nuestro se llama Sagitaria, pero se pronuncia estrella a estrella y tiene 4 millones de veces la masa del Sol. Y ahora vamos con una pausa musical y regresamos con Aprende del Espacio con Luis y escuchamos a los Bunkers con A la Velocidad de la Luz.

0: Estamos de regreso con nuestro programa y seguimos abordando el tema de los agujeros negros. Los agujeros negros no emiten ni reflejan la luz. Lo que los hace invisibles para los telescopios. Los científicos lo detectan y estudian principalmente en función de cómo afectan a su entorno. Los agujeros negros pueden estar rodeados de anillos de gas y polvo, llamados discos de acreción, que emiten luz. La intensa gravedad de un agujero negro supermasivo puede hacer que las estrellas giren en órbita a su alrededor de una manera particular. Los astrónomos rastrearon la órbita de varias estrellas cerca del centro de la Vía Láctea para demostrar que esta alberga un agujero negro supermasivo. Y este fue un descubrimiento que ganó el Premio Nobel 2020. Los objetos masivos, como los agujeros negros, pueden doblar y distorsionar la luz de los objetos más lejanos. Y una de las películas que refleja el impacto de los agujeros negros con su cuota de ciencia ficción respectiva es Interestelar. Y eso fue el tema de hoy día. Les agradecemos su sintonía y nos encontramos en la próxima edición de Aprende del Espacio con Luis. Muchas gracias.
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2: Y ahora continuamos con nuestra compañía musical.

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2: 12 del mediodía con 15 minutos.
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La noche este viernes se llevó a cabo la gran final de Fiebre del Baile y la ganadora resultó ser Valentina Roig. Por esta decisión del público, la noche partió con 6 semifinalistas, compitieron por el triunfo. Sin embargo, tras la primera ronda, los eliminados por votación del jurado fueron Antonella Enríquez y José Antonio Roig. Así que entre los 4 finalistas quedaron Diego Pizarro, Valen Roig, Connie Capelli y Disley Ramos, quienes tuvieron que bailar por segunda vez esta noche para encantar al público. Durante la primera etapa de Roig sorprendió al jurado con una energética coreografía, donde realizó una serie de acrobacias pese a tener ya más de 5 meses de embarazo. Con esta apuesta estuvo solo 10, una puntuación perfecta.

Se me va a llevar la cuestión por...

0: El eclipse lunar parcial de agosto será visible desde Chile durante la noche del 27 y la madrugada del 28. Revisa a qué hora comenzará, cuándo alcanzará su máximo y qué condiciones se necesitan para observarlo. Tras el eclipse solar total de este miércoles 12 de agosto, los cielos volverán a ofrecer un fenómeno astronómico que sí podrás observar desde Chile. Se trata de un eclipse lunar parcial que ocurrirá durante la noche del jueves 27 y la madrugada del viernes 28 de agosto de 2026. En Santiago y otras zonas de Chile continental, el eclipse comenzará en su fase preumbral a las 21:23 horas y el jueves 27 de agosto. Y la fase parcial, que es la que se puede observar, la se podrá apreciar con mayor claridad, comenzará el 22 a las 33 horas.
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Burruda, ¿puede hacerte perder la conciencia con solo tocarla? Lo que dice la evidencia científica. Aunque la burundanga existe y puede provocar una intoxicación grave, muchas de las historias que circulan en Internet mezclan hechos reales con mitos. En redes sociales suelen aparecer casos de personas que aseguran haber perdido el conocimiento al tocar un objeto como un billete o un papel. La teoría de muchos es que habrían sido intoxicados con burundanga, cuyo verdadero nombre es escopolamina, una sustancia conocida por utilizarse para cometer delitos. Y es que suelen provocar confusión, desorientación, amnesia y somnolencia en quienes consumen el medicamento, especialmente en alta dosis. Esta parte sobre la burundanga es cierta, existe y puede provocar síntomas e intoxicaciones graves por utilizarla de forma indebida. No obstante, es posible que el contacto breve con la piel sea suficiente para que la víctima pierda la conciencia.

0: El balonmano escolar reunió 11 establecimientos de Tomé en una gran jornada deportiva. Con mucho espíritu deportivo se desarrolló ayer el Campeonato Comunal de Balonmano, realizado en el gimnasio del Liceo de República del Ecuador, actividad que reunía a estudiantes y delegaciones de 11 establecimientos educacionales de la comuna de Tomé. La competencia contempló las categorías sub-13 y sub-18, tanto en damas como en varones, permitiendo que estudiantes de distintas edades fueran protagonistas de una jornada de deporte, participación y sana convivencia. La jornada comenzó con un acto inaugural donde el director del establecimiento anfitrión, Alejandro Iturra Latorre, integró un saludo de bienvenida a todos los estudiantes, profesores y delegaciones participantes, destacando la importancia de generar espacios que promuevan el deporte, la participación y el encuentro entre las comunidades educativas. En la ceremonia también estuvo presente Evelyn Loyola Vera, coordinadora regional de educación extraescolar, quien entregó un saludo a los participantes y destacó la importancia de promover la actividad física y el deporte escolar como parte fundamental de la formación integral de niñas y niños. Asimismo participaron María Loreto Barriga de Riveros, coordinadora de convivencia educativa de la Dirección de Educación Municipal de Tomé, Albina Carrillo, jefa de departamento técnico, quienes revelaron la importancia de generar estos espacios de encuentro donde el deporte se transforma también en una herramienta para fortalecer el respeto, el compañerismo, el trabajo en equipo y la sana convivencia. Estos son los resultados del campeonato. Sub 13, damas, primer lugar, Liceo República del Ecuador. Segundo lugar, la Escuela Mariano Egaña. Sub 13, varones, primer lugar, Liceo República del Ecuador. Segundo lugar, Escuela Punta de Parra. Y tercer lugar, Escuela Arturo Prat. Sub 18 damas, el primer lugar se lo lleva el Liceo Ecuador, segundo lugar el Liceo Comercial. La sub 18 de varones, el primer lugar el Liceo República del Ecuador, el segundo lugar el Liceo Comercial, el tercer lugar Liceo Vicente Alberto Palacios Valdés. Y desde la Dirección de Educación Municipal de Tomé felicitamos a todos los estudiantes, profesores, entrenadores y comunidades educativas que fueron parte de esta jornada, destacando su compromiso y también su entusiasmo y espíritu deportivo. Agradecemos especialmente al Liceo República del Ecuador, a su director Alejandro Iturra Latorre y a toda su comunidad educativa por ser anfitriones de este importante encuentro deportivo. Porque a través del deporte también construimos una comunidad de convivencia, compañerismo y una educación integral. 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

0: Esta tarjeta permitirá a los adultos mayores. La próxima semana está previsto el inicio de la entrega gratuita de 29.000 tarjetas para personas mayores como parte de la implementación del sistema de pago electrónico en el transporte público del Gran Concepción. Estas tarjetas permitirán a los adultos mayores acceder a una tarifa reducida una vez que el nuevo método de pago comience a operar en los taxibuses de la zona. Aunque el Seremi de Transporte no precisó el calendario, por comuna informó que la distribución se coordinará con los municipios correspondientes. El Seremi de Transporte, Henry Campos, anotó que la entrega será a partir en la segunda quincena de agosto y se extenderá hasta octubre con el fin de que las tarjetas lleguen a tiempo a los y las beneficiadas. 29.000 tarjetas gratuitas se van a entregar en coordinación con las municipalidades. Esto comienza ya en la segunda quincena de agosto y se va a extender por el mes de octubre, precisamente con la holgura del tiempo, para que estas tarjetas puedan llegar a cada uno de los adultos mayores que van a ser beneficiados.
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Funcionarios del liceo Augusto del Mar afirman que el paro de lápices de los estudiantes se ha desarrollado de manera pacífica. La jornada de ayer de las clases presenciales fueron suspendidas luego de que un estudiante denunciara recibir amenazas por rechazar el paro. Esta jornada, mediante un comunicado de funcionarios y funcionarias del liceo Augusto del Mar, dieron cuenta de cómo se ha desarrollado el paro de lápices indefinido que realizarán los estudiantes del establecimiento, destacando el desarrollo pacífico de la instancia y las diversas actividades que se desarrollaron los propios estudiantes. La declaración surge luego de que ayer, miércoles, se suspendieron las clases presenciales del establecimiento tras la denuncia de un estudiante que recibió amenazas por rechazar el paro. Al respecto del grupo, los funcionarios del establecimiento dicen alcanzar el 65% del total sin incluir el equipo de gestión y detallaron que durante las jornadas correspondientes a los días lunes 10, martes 11 y miércoles 12 de agosto se desarrollaron actividades organizadas mediante cronogramas y distintos espacios de trabajo. A continuación se...

Continúa el caos en Santiago. Vuelven las tormentas eléctricas y la lluvia a esta hora. La lluvia y las tormentas eléctricas volverán este viernes a Santiago. Revisa a qué hora lloverá, la probabilidad de precipitaciones y cuánto podría caer. Al igual que el pasado jueves, este fin de semana continuará la inestabilidad en la región metropolitana. Aunque el cielo se despejó durante la mañana, el pronóstico de la Dirección Meteorológica de Chile, DMC, advierte que la lluvia y las tormentas eléctricas volverán a aparecer a medida que avanza el día.

0: El juzgado de garantía de Concepción resolvió por extender 6 meses más el plazo de investigación del mega incendio forestal registrado en nuestra zona el 17 de enero de este año, medida solicitada por el Ministerio Público y los querellantes en la causa, argumentando que aún quedan importantes diligencias pendientes. Durante la audiencia en la que se resolvió la prórroga de las indagatorias realizadas el 4 de agosto, el fiscal a cargo de la investigación señaló que la solicitud de extender el periodo responde a que es una causa de alta complejidad y que se ha incorporado en diversas querellas. No obstante, un motivo relevante que entregó el persecutor es la necesidad de concretar diligencias que resultan claves para determinar la eventual responsabilidad de agentes estatales en el medio incendio, aunque sin especificar en qué entidades se trata. Recordamos que en Tomé se realizó hace unos meses una denuncia ante la PDI pidiendo que se investigue una presunta negligencia en combatir esta emergencia sector en Punta de Parra, también contra un organismo público a la cual no se informó. Sobre otras gestiones que aún no se realizan en las instancias, también se expuso que continúan pendientes informes de la Policía de Investigaciones e informes técnicos de la Corporación Nacional Forestal sobre el mega incendio, esto según lo expuesto por uno de los creyentes de Forestal Arauco. 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

0: Ahora.
1: Emergencia en Escuela San Carlos. El tratado de caída de 11 años de vinculación golpeándose la cabeza. No, no. Nuestro personal puede ver que Emergencia en Escuela San Carlitos. Se trató de caída de niña de 11 años desde los columpios golpeándose la cabeza. Desde Seguridad Pública indicaron que durante el patrullaje preventivo por la ruta Nachur Rafael, al pasar frente a la Escuela de San Carlitos, nuestro personal puede ver que docentes proceden a realizar señas por motivos que alumna sufre una caída golpeando su cabeza en el pavimento. Se llama a central cámara para agilizar envío de ambulancia. En el lugar fue atendida por personal de salud para luego ser trasladada al servicio de urgencias del hospital local. Tomé traslada a estudiante a hospital de Escuela San Carlitos que sufrió accidente en el patio del establecimiento.

A misión escolar 2027. ¿Hasta cuándo se puede postular a los colegios? El trámite de solicitud debe ser realizado por parte del apoderado mediante la plataforma oficial. Actualmente se mantiene vigente el plazo para enviar la postulación al sistema de admisión escolar, que permite solicitar a vacantes en los establecimientos para el 2027. El trámite debe ser realizado por el apoderado a través de la plataforma oficial del Ministerio de Educación. Se trata de un proceso dirigido a alumnos que se encuentran en establecimientos que no tienen continuidad para el siguiente nivel, que ingresarán por primera vez a un colegio público o particular subvencionado, que busquen cambiarse del lugar de estudios que recibe aporte del Estado, entre otras situaciones similares. ¿Hasta cuándo puede postular la admisión escolar? La postulación de la admisión escolar en 2027 se realizará en el sitio sistema de admisión escolar.cl. La plataforma estará habilitada hasta el jueves 27 de agosto a las 12, a las 12, a las 14 horas. 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

0: 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Son las 13 horas y 20 minutos. Y aquí estamos junto a los alumnos del taller de radio de la Escuela Gabriel Mistral, Sofía Sangüesa Vidal, Simón Acuña Ortiz y Sergio Gil Arteaga, todos ellos de séptimo año A. Saludos a amigos de Radio Nobel.
1: Saludos también a usted, profesor. ¿Cómo está?
0: Muy bien, acá. Bueno, el motivo por el cual estamos aquí es que hemos estado haciendo pruebas para lo que será el trabajo periodístico que van a llevar a cabo ustedes en la Escuela Abierta 2026, que llevará a cabo este lunes 17 de agosto.
1: Exacto, sí, vamos a estar en el gimnasio de nuestra escuela con la compañía del canal de periodismo, el canal de televisión y Radio Nobel, haciendo un punto de prensa quizás.
0: Sí, bueno, esperamos que tener mucha visita por parte de vecinos que quieran conocer la escuela y, bueno, nosotros estamos aquí para ofrecer una alternativa educacional pública, gratuita y de calidad, con todo lo que sabemos que ofrece la escuela. ¿Es así, Sergio?
2: Así es, profe. La verdad es que bastante muy emocionado con la llegada de nuevos estudiantes al establecimiento.
1: Claro, y también tenemos, esto es lo que nos ofrece nuestro establecimiento, es un proyecto de una escuela bilingüe, tenemos laboratorio de ciencias, radio y televisión escolar, y saber que somos una escuela con sello bilingüe.
0: Por supuesto, estamos hablando de un colegio que se proyecta para la formación de alumnos y alumnas que vayan a la educación superior con nociones avanzadas en el manejo del inglés, así como también del desarrollo de otras habilidades, como por ejemplo las comunicacionales, como lo que estamos llevando a cabo aquí en Radio Nobel. ¿Qué nos cuenta, Sofía? ¿Qué ha sido? Cuéntenos su experiencia aquí en el taller de radio.
3: Admito que en el taller de radio ha sido bastante emocionante estar acá, ya que aunque tengamos diferentes tipos de nos enseñan diferentes tipos de cosas acá en la radio, y además no solamente tenemos la radio, sino que también tenemos periodismo, también tenemos audiovisión, etcétera, etcétera.
0: Me parece. Sergio, ¿qué has aprendido tú aquí en el taller de radio?
2: Yo creo que he aprendido, mi parte favorita ha sido manejar la mesa, más que todo, o igual editar los anuncios que aparecen llegando al colegio, que están todas las mañanas o todas las tardes.
0: Bien. Y bueno, Simón, tú has tenido un trabajo mucho más activo aquí dirigiendo programas de radio.
1: Exacto, profe. Bueno, yo me enteré de la radio cuando mi mamá me dijo que la tía Francisca me dijo que me uniera a su taller de periodismo, y después me enteré que había un profesor nuevo que hacía un taller de radio. A mí en realidad siempre me gustó la radio. Yo tengo una amiga que se llama Agustina que con ella siempre jugábamos a la radio en clase. Entonces yo me enteré del taller y me uní. Ahí aprendí a hacer programaciones, programar música. A mí en realidad me interesa lo que es la locución, y en realidad manejar la mesa no me gusta tanto, pero me gusta mucho la locución.
0: Y Sofía, cuéntame, de todas las tareas que se llevan a cabo aquí en la radio, ¿cuál te gusta más? ¿Lo que es mesa, locución, edición de sonido? ¿Qué es lo que te cuenta más?
3: Lo que más me gusta acá es la locución de TOF. La locución es lo que más suelo estar más, en vez de estar como en la mesa y en editar los voces. Prefiero mil veces la locución. Me parece mucho más entretenido y además me ayuda mucho a controlar mi voz, ya que una de las cosas que más me cuesta es tener que hablar muy lento, cosa que igual es algo que me cuesta.
0: Mira, yo era igual que tú, Sofía. Era de los que hablaba muy rápido cuando era niño, pero esto se va adquiriendo con el tiempo, manteniendo el control, porque sabemos que cuando uno habla demasiado rápido se traba, se enreda y al final termina tartamudeando. Así que siempre hay que mantener cierto control en la forma de expresarse, y la locución es una de ellas. Bueno, no les quito más tiempo, ya sabemos que estamos próximos a finalizar la jornada escolar, así que ¿quieren mandar un saludo o algún mensaje final, Sofía?
1: Yo quiero enviar un saludo a todos mis compañeros que hoy día hicimos un trabajo de... ¿qué lo hicimos?
2: Ciencia.
1: De ciencia, un trabajo de ciencia, y que a todos les salió súper bien, y felicitarlos a todos.
0: Bien, ¿y Sergio?
2: Yo en realidad tengo dos cosas para decir. Quiero mandarle un saludo a mi mamá, que seguramente puede estar escuchando la Radio Nobel, que se llama Débora Artiaga, y a mi papá igual, Cristian Pedrosa. También por mis compañeros, que la verdad lo hicieron bastante bien. No pudieron sacarse la nota máxima porque el trabajo era ayer, pero todo muy bien. Yo creo que era merecidísimo el 7.
0: Sofía, Sofía, un saludo,
3: mensaje. Como, bueno, un saludo mucho para una de mis mejores amigas que faltó al colegio, llamada Trinidad, que igual extraño y espero que pronto llegue para el lunes. Y también a una de mis mejores amigas llamada Antonella, que igual espero que pronto estar con ella igual, porque igual sé que ella se fue para otro estado. Y por favor, espero verla pronto para acá.
0: Me parece fantástico. Bueno, por mi parte, como profesor sustituto del taller de primero, quiero mandar un saludo a Carlos Valenzuela, que se recupere pronto para que pueda retomar sus funciones aquí en Radio Nobel. Segundo, un saludo también para Valentina San Martín, que nos estuvo acompañando durante la mañana, pero que por razones ajenas, bueno, razones personales, tuvo que retirarse de manera anticipada, pero su labor fue memorable. Y bueno, en tercer lugar, felicitaciones a ustedes, a Sofía, Simón y Sergio, porque hicieron un muy buen trabajo en esta mañana, durante el mediodía, trabajando en lo que es este proyecto de transmisión a través de WhatsApp, ¿sí? Todo lo que ustedes escucharon fue emitido a través de señal de WhatsApp con miras a hacer el trabajo de transmisión de Radio Nobel el día lunes. Desde fuera del locutorio de la escuela, nos vamos a ubicar en el gimnasio junto al taller de comunicaciones de la escuela Gabriela Mistral. Así que les deseamos mucho éxito, esperemos que nos vaya bien y invitamos a toda la comunidad a que asista a la escuela abierta, que se realizará a partir de las 10:30 de la mañana el día lunes 17 de agosto. ¿Algún mensaje final?
1: Yo también quiero saludar al profe Carlos, que lo extraño mucho, su presencia en la radio, su poca presencia en la radio, que ya ha faltado.
0: Te vienen a buscar.
1: Y también con el gran trabajo del profesor Elías, que también es muy sabio y nos ha enseñado muchas cosas.
0: Muchas gracias, Simón. Bueno, eso sería todo, muchas gracias. Y ahora seguimos con más música aquí en Radio Nobel 107.3 de la frecuencia modulada.
1: Chao, chao.

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1: 1:34 p.m.
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3: En Radio Novel te indicamos la hora.
4: 1:59 PM.
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2: En Radio Nobel te indicamos la hora.
3: 2:30 p.m.
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14:31. ¿Cómo están? Bienvenidos a una nueva edición de su programa Nobel Deportes por el 107.3 de la frecuencia modulada Radio Nobel y www.radionobel.cl. Le contamos que Coquimbo Unido rescató un empate allá en Buenos Aires en un partido jugado por Copa Libertadores frente a Platense por los octavos de final de la Copa Libertadores. También le contamos que este fin de semana comienza la primera fecha de la Liga Española. Destacamos la participación del Team para Chile de tenis de mesa, quienes traen medallas, 5 medallas, 3 de plata y 2 de bronce. También destacamos la participación del Team Chile de ciclismo pista elite, quienes en Brasil traen 9 medallas. Sebastián Giesche, ciclista chileno, se proclamó campeón en el circuito de 83 kilómetros en Austria. Bárbara Hernández ganó doble triple corona de natación de aguas abiertas en el Calafate, Argentina. También tenemos programación del básquetbol de la Liga Nacional, que juega su última semana de la primera rueda del campeonato de clausura 2026. Destacamos los triunfos de Valdivia, Universidad de Concepción y Puente Alto. Además, vamos a entregar información del campeonato chileno que comienza hoy una nueva fecha de la Liga de Primera, y también los resultados de la Liga de Segunda División que se jugó durante la semana. Y en deporte local le contamos de la realización del campeonato escolar tomecino de balonmano, donde se destacan los triunfos, los títulos obtenidos por Liceo Ecuador en damas y varones sub 13, también, bueno, en sub 13 y también en sub 18. Son las 14:34. Estamos en Nobel Deportes por Radio Nobel en el 107.3 de la frecuencia modulada. Tenemos habilitado nuestro WhatsApp, el más 569-3525-8983. 2:34 en esta nublada tarde de día viernes 14 de agosto. Vamos con el siguiente tema musical a cargo de Sting, Englishman in New York, en Nobel Deportes.

14 horas y 39 minutos. Ahí escuchábamos a Sting con Englishman in New York, acá en tu programa Novel Deportes, por Radio Novel, la radio que podría convertirse en tu favorita. Radio perteneciente a la Escuela Gabriela Mistral, quien te invita para este lunes 17 de agosto a partir de las 10:30 horas a la Escuela Abierta. Cupos disponibles en todos los niveles dentro de lo que es el programa de admisión escolar 2027. Para este lunes tenemos disponible stand de psicomotricidad, inglés, ciencias, construcción, arte, lenguaje, matemática, contención y calma, punto de matrícula, convivencia educativa y por supuesto televisión y radio Novel. Sí, vamos a estar transmitiendo desde el gimnasio de la Escuela Gabriela Mistral para todos ustedes, para que puedan conocer lo que es el trabajo de los talleres, principalmente el taller de comunicaciones, radio y televisión. Para todos ustedes, quienes quieran visitarnos, estamos abiertos, tenemos las puertas abiertas en Enrique Molina 809 Frutillares. Más información puede encontrarla en las redes sociales, en Facebook Escuela Gabriela Mistral Tomé y en Instagram arroba Gemistral Tomé. Son las 14 horas y 40 minutos. Le contamos que el día miércoles Coquimbo Unido logró un valioso y casi milagroso empate 1-1 ante Platense de Argentina en el duelo de ida por los octavos de final de Copa Libertadores, donde en el estadio Ciudad de Vicente López en Buenos Aires. En su primera presencia en esta etapa del máximo torneo continental, el cuadro pirata se repuso a un difícil choque y consiguió la paridad con un tanto de Guido Badalá a los 4 minutos adicionales, que le da la primera opción de pasar a cuartos de final. Los de Hernán Caputo sufrieron mucho en la cancha del elenco marrón que dirige, ¿sabes quién dirige? Martín Palermo, desde hace pocas semanas. Recordemos que Martín Palermo tuvo paso como entrenador aquí en Chile en clubes como Curicó Unido y Unión Española. Platense afirmó su superioridad en el primer tiempo abriendo la cuenta a los 35 minutos con un cabezazo de Luciano Jiménez que derrotó a Diego Sánchez. En el complemento, el conjunto aurinegro mejoró su rendimiento e incluso mereció el empate antes de la pausa de hidratación. ¿Hay pausa de hidratación? Bueno, pero no tuvo puntería y comenzó a apagarse. Cerca del final todo parecía complicarse para los piratas. El juez paraguayo Juan Gabriel Benítez cobró un discutido penal a favor de los argentinos tras revisar el VAR, pero allí apareció la figura de el Mono Sánchez, quien detuvo el lanzamiento de Guido Mainero a los 82 minutos y luego reaccionó de gran forma para atajar el rebote del uruguayo Nicolás López, cuando todos ya cantaban un 2-0 que hacía muy complicada la revancha. Los coquimbanos parecían conformes con la desventaja mínima por el desarrollo del duelo, pero en el cuarto minuto de tiempo añadido ocurrió lo inesperado. Badalá recibió sin marca el balón, se metió al área y definió por abajo para decretar el 1-1 definitivo. El VAR revisó la acción, pero determinó que el volante trasandino arrancó en posición correcta y Benítez validó el tanto con el que acabó el duelo. Así, Coquimbo rescata un empate valioso y el próximo miércoles a las 18 horas en el Francisco Sánchez Rumoroso tendrá la chance histórica de meterse entre los 8 mejores del continente. También le contamos que durante el mes de agosto comienzan los partidos de la Liga Europea. Pero y aquí tenemos la programación de lo que son las ligas, las principales ligas de Europa. ¿Cuándo comienzan? Bueno, la primera en iniciar el campeonato es la Liga Española el día 15 de agosto. Sí, mañana comienza entonces el torneo de la Liga, en donde tenemos equipos que luchan por el título, como el Real Madrid, Barcelona, Atlético de Madrid, y otros que también buscan posicionarse en puestos de clasificatorias para torneos como Champions, Conference y Europa League, como podemos citar equipos como el Betis de Manuel Pellegrini, Sevilla, el Valencia, por citar algunos nombres, Real Sociedad. Bueno, ahí tenemos una serie de equipos. Y bueno, vamos con el calendario de partidos de la Liga Española. Parte mañana con dos encuentros.
abre la liga a la vez versus Getafe. Supongo que esto es horario de Chile, ¿no? Sí, horario de nuestro país. A las 13:30 horas, a la vez recibe a Getafe en el Mendizorroza de Vitoria-Gasteiz. A las 15:30 horas, Sevilla se enfrenta a Rayo Vallecano en el Ramón Sánchez Pizjuán de Sevilla. El día domingo, 16 de agosto, Racing de Santander se enfrenta a Villarreal a las 11 de la mañana en el Sardinero. En tanto, el Deportivo Español se enfrenta a Levante a las 13 horas en el RCDE Stadium de Barcelona. Continúa el día lunes, 17 de agosto, con el debut en Primera División de un equipo legendario. El Deportivo de La Coruña se enfrenta a las 15 horas al Elche en el Riazor. El día miércoles, sí, bastante disperso lo que es la programación de la primera fecha de la Liga Española. El miércoles 19 de agosto, Atlético de Madrid recibe al Málaga, otro equipo que retorna a la Serie A, a las 15 horas en el Riyad, en el Metropolitano de Madrid. También tenemos partido el día jueves 20 de agosto. A las 15 horas se enfrentan Rayo Vallecano con Alavés en el Estadio de Vallecas. Y el viernes 21 de agosto, Real Betis se enfrenta a Real Sociedad a las 15 horas en La Cartuja. Recordemos que el Benito Villamarín se encuentra en remodelación con miras a convertirse en un estadio mundialista para el 2030. En noticias del polideportivo le contamos de la gran participación del Team para Chile en tenis de mesa en el torneo para Elite de Spokane, Estados Unidos. La delegación nacional sumó un total de 5 medallas, 3 de plata y 2 de bronce en uno de los torneos más importantes del circuito mundial. Los medallistas chilenos fueron Luis Flores, Manuel Echavergen, Ignacio Torres, Matías Pino y Claudio Bahamondes. Así entonces, Chile completó una destacada participación en un torneo paralímpico de tenis de mesa. ¿Realizado dónde? En los Estados Unidos. También destacamos la participación del Team Chile de ciclismo en categoría pista elite, que completó una destacada participación en el segundo round de la Copa UCI C2 Tazamaringá en Brasil. Los nacionales lograron un total de 9 medallas, las que se suman a las 6 obtenidas en el primer round. Así entonces, el Team Chile de ciclismo tuvo una destacada participación en el velódromo de Maringá, Brasil. También en ciclismo, Sebastián Hesche se proclamó campeón en el circuito de 83 kilómetros de Isch-Innenbike Marathon realizado en Austria. Con un tiempo de 4 horas y 15 minutos, el ciclista chileno se subió a lo más alto del podio internacional. También destacamos la gran hazaña de Bárbara Hernández. La nadadora chilena volvió a escribir una página histórica al completar el doble cruce del canal de Santa Catalina, desafío que consiguió en 23 horas, 42 minutos y 13 segundos de nado ininterrumpido. Hernández enfrentó un exigente recorrido marcado por fuertes corrientes, oleaje, una lesión en su rodilla y hasta encuentro con tiburones. Con esta hazaña, la Sirena de Hielo se sumó a un exclusivo grupo de solo 4 personas en la historia que han conseguido completar este desafío al cruzar el canal de Santa Catalina. ¿Dónde? En los Estados Unidos. 14 horas y 48 minutos. Tenemos disponible nuestro WhatsApp, más 569-3525-8983. Estamos en vivo los días lunes, miércoles y viernes, desde las 14:30 horas, con su programa Novel Deportes. Ahora vamos con otro tema musical, y luego vamos con información del básquetbol. Vamos a escuchar al Cuarteto de Nos con su tema Contrapunto para Humano y Computadora.

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14 horas y 55 minutos. Ahí escuchábamos al Cuarteto de Nos con Contrapunto para Humano y Computadora en Nobel Deportes por Radio Nobel y www.radionobel.cl. 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Ahora vamos con información del básquetbol, que esta semana finaliza la sexta semana y tenemos ya los resultados jugados desde los partidos del día martes, miércoles y jueves. Valdivia venció 96-69 a Puerto Varas. Lo mismo hizo Universidad de Concepción a los Leones, que por cierto, los Leones hasta el momento no había perdido ningún partido de este campeonato. 97-76, categórico triunfo para la Universidad de Concepción. También tenemos la caída de Castro como local, 71-82 frente a Ancud, y el triunfo como local de Puente Alto, 85-72 sobre Colo-Colo. La sexta fecha continúa hoy viernes 14 de agosto con el enfrentamiento a las 20:30 horas en el Gimnasio Manuel Herrera de Talca entre Español versus Universidad de Concepción. La jornada continúa el día sábado 15 de agosto a las 17:30 horas en el Gimnasio Luis Carco Suárez de Ancud a Ancud enfrentada a Puerto Montt. Media hora más tarde, a las 20 horas, en San Carlos de Apoquindo se enfrenta Universidad Católica frente a Puente Alto. Y a las 20:30 horas en el Gimnasio Monumental María Gallardo de Osorno, Español Osorno se enfrenta a Las Ánimas. El día domingo 16 de agosto tenemos encuentro entre Colegio Los Leones de Quilpué versus Español de Talca a las 19:30 horas en el Gimnasio del Colegio Los Leones. Y a las 20 horas en el Gimnasio Fiscal de Puerto Varas, el cuadro lagunero se enfrenta a Español de Osorno. Y la sexta semana finaliza el día lunes con 3 encuentros. 20 horas en el edificio Deportes de San Carlos de Apoquindo, Universidad Católica recibe a los Leones de Quilpué. 20:30 horas en el Coliseo Municipal de Valdivia, Las Ánimas se enfrenta a Deportes Valdivia. Y a las 20:30 horas en el Gimnasio Municipal de Puerto Montt, Deportes Puerto Montt Básquet se enfrenta a Deportes Castro. También recordemos que la Liga 2 del básquetbol chileno juega la final este fin de semana. Tenemos dos partidos. El primero, el día sábado 15 de agosto a las 17:30 horas, en el Gimnasio CAP de Talcahuano, Huachipato recibe a Sportiva Italiana. El segundo partido de esta final se juega el domingo 15 de agosto, también a las 17:30 horas, también en el Gimnasio CAP de Talcahuano, entre Huachipato y Sportiva Italiana. De producirse un tercer encuentro, este se llevará a cabo en el Fortín Prat el día sábado 22 de agosto a las 17:30 horas. También le contamos que el Club Deportivo Social y Cultural Gabriela Mistral de Tomé en básquetbol abre las puertas para damas y varones desde los 7 años con miras a las clases del segundo semestre 2026. Las inscripciones están abiertas en el WhatsApp más 569-35-22-39-75 y también en las redes sociales de Facebook e Instagram como CDSC, que significa Club Deportivo Social y Cultural, guión abajo Gabriela Mistral Tomé. Las clases van dirigidas para niños y niñas desde los 7 años, 3 veces a la semana los entrenamientos, ¿dónde? En el gimnasio de la escuela Gabriela Mistral, con miras a preparar a niños y jóvenes para representar a nuestro club en la Liga Regional y encuentros nacionales durante todo el año. Queremos seguir creciendo dentro y fuera de la cancha, representando con orgullo a nuestro club Gabriela Mistral y a nuestra comuna de Tomé. Si te apasiona el básquetbol y quieres ser parte de un equipo donde aprender, competir, compartir y crecer, te estamos esperando. Son las 14 horas y 59 minutos. 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Y ahora vamos con otro tema a cargo de Franz Ferdinand. Vamos a escuchar The Fallen aquí en
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15 horas y 4 minutos. Ahí escuchamos The Fallen en la voz de Franz Ferdinand, acá en Nobel Deportes. Ahora vamos con la Liga de Primera, que se juega este fin de semana, partiendo hoy con la fecha 19 a las 19 horas. Parte con el partido entre Universidad de Concepción y Deportes La Serena, el estadio Ester Roa Rebolledo, con arbitraje de José Cabero Rebolledo. La jornada continúa mañana sábado 15 de agosto a las 17:30 horas en el Lucio Fariña Fernández, con arbitraje de Matías Riquelme Sepúlveda Limache. Se enfrenta a Universidad de Chile. Por cierto, este partido se juega en Quillota. A las 20 horas del día sábado, en el Estadio Sausalito, arbitra Piero Massa, que por cierto se mandó uno de esos errores garrafales en el fútbol. Les cuento. Le tocó arbitrar partido de Copa Sudamericana entre Recoleta y Boca Juniors. ¿Y qué error cometió Piero Massa? Hizo iniciar el juego en el primer y en el segundo tiempo a Boca Juniors. Sí, eso fue el error. Cuando se supone que en el fútbol, quien inicia las acciones en el primer tiempo es un equipo, y el equipo, el otro equipo, le corresponde iniciar el juego en el segundo tiempo. Así que ahí, mal ahí, Piero Massa. Pero bueno, esperemos que no cometa este mismo error cuando le corresponda arbitrar el encuentro entre Everton y Audax Italiano. Día domingo, 12:30 horas, el Estadio Bicentenario Nelson Oyarzún de Chillán, arbitra Juan Lara el encuentro entre Ñublense y Unión Calera. 15 horas del día domingo, el Estadio El Cobre, arbitra Mario Salvo Sepúlveda el encuentro entre Cobresal y Deportes Concepción. A las 17:30 horas, en el Estadio Monumental, el día domingo, arbitra Fernando Béjar Díaz el encuentro entre Colo-Colo y O'Higgins de Rancagua, que por cierto, Colo-Colo está en graves problemas por no pago de cotizaciones y puede arriesgar la pérdida de puntos. Eso es lo que dictaminó el Tribunal de Disciplina de la ANFP. Vamos a ver si ese castigo se concreta. Y finalizando el día domingo, sí, 17 de agosto a las 20:30 horas, el Estadio Municipal de La Cisterna, arbitra Cristian Galás el encuentro entre Palestino y Huachipato. Queda pendiente para el 26 de agosto a las 18 horas en el Estadio Municipal Francisco Sánchez Rumoroso el encuentro entre los dos equipos que nos están representando en Copa Libertadores. Nos referimos a Coquimbo Unido, que enfrenta a Universidad Católica. La tabla de posiciones de la Liga de Primera tiene como puntero absoluta Colo-Colo con 45 puntos, con riesgo de perder puntos, cosa que yo no lo veo probable. Segundo lugar, Universidad Chile, 33 unidades. Tercero, Universidad Católica, 30 puntos. Cuarto lugar para Palestino, 27 puntos. Quinto, Everton y Ñublense, 26 unidades. Séptimo, Coquimbo Unido, 25 puntos. Octavo, Limache y Huachipato, 24 tantos. Décimo, Deportes Concepción y O'Higgins de Rancagua, 23 puntos. Duodécimo, Audax Italiano y La Serena, 20 puntos. Décimo cuarto lugar, en riesgo de descenso, Universidad Concepción con 19. Décimo quinto, Cobresal con 17 puntos. Y cerrando la tabla, Unión Calera con 13 puntos. Por cierto, también cabe consignar el fin de la relación entre la Sociedad Anónima y el Club Deportivo y Social de Deportes Concepción, otro problema que también está en la noticia del fútbol de nuestro país. La Liga de Primera B, o la Liga del Ascenso, bueno, se jugó la fecha 20 durante esta semana y arrojó los siguientes resultados. Ya tenemos los resultados completos, ya que se jugaron partidos del día del 11 al 13 de agosto. Tenemos Puerto Montt 0, Unión Española 1, Magallanes 2, Cobreloa 2, Recoleta 4, Rangers 2, Antofagasta 0, Wander 0, San Marcos 0, Unión San Felipe 1, San Luis 1, Deportes Temuco 1, Iquique 4, Copiapó 0, Curicó Unido 1, Santa Cruz 2. Pero este fin de semana se juega la fecha 21 y se va a llevar a cabo a partir de hoy, viernes 15. No,
a partir de mañana sábado, 15 de agosto. Sí, mañana 15. Y se inicia a las 15 horas en el Estadio Fiscal de Talca, con arbitraje de Francisco Soriano. El colista Rangers de Talca se enfrenta a Magallanes. 20 horas, Estadio Santa Laura, con arbitraje de Manuel Vergara. Unión Española recibe a San Marcos de Arica. Día domingo, 12:30 horas, en el Estadio Elías Figueroa de Valparaíso, con arbitraje de Cristian Droguet, Santiago Wanderers juega contra Puerto Montt. 15 horas del día domingo, Estadio Municipal de San Felipe. Arbitra Rodrigo Rivera el encuentro entre San Felipe y Cobreloa. 20 horas del día domingo, Estadio Tierra de Campeones, con arbitraje de Matías Asadi, y Quique recibe Antofagasta. Y el día lunes, a las 18 horas, Estadio Joaquín Muñoz de Santa Cruz. Arbitra Francisco Girabert el encuentro entre Santa Cruz y San Luis. A la misma hora, el día lunes, 18 horas, en el Luis Valenzuela Hermosilla de Copiapó, con arbitraje de Gastón Filip, Deportes Copiapó recibe a Curicó Unido. Y cerrando la fecha número 21, en el Estadio Germán Becker de Temuco, 20:30 horas del día lunes, arbitra Reiniero Alvarado el encuentro entre Temuco y Recoleta. La tabla de la serie de ascenso tiene como puntero a Cobreloa con 35 puntos. Le sigue Wanderers con 34. Tercer lugar compartido entre Antofagasta, San Marcos y Puerto Montt, todos ellos con 30 puntos. Sexto lugar San Luis, al igual que Magallanes con 29. Octavo Unión Española 28. Noveno Copiapó con 27. Décimo lugar Recoleta 26. Lugar número 11 para Temuco con 24 puntos. Duodécimo Iquique 21. Décimo tercer lugar para Curicó y San Felipe 20 puntos. Décimo quinto Santa Cruz con 6, 16. Y último Rangers de Talca con una campaña para el olvido, apenas sumando 6 puntos. Y por último, la Liga de Segunda División Profesional entrega los siguientes partidos para este fin de semana. La liguilla del campeonato se inicia el día de mañana, sábado 15 de agosto, a las 15 horas, en el Estadio Municipal de La Pintana. Se enfrenta Santiago City versus Brujas de Salamanca. A las 15:30 horas del día sábado, en el Estadio Municipal de Concón, con arbitraje de Víctor Mansor, Concón Nacional se enfrenta a Trasandino. Y cerrando la jornada el día domingo, a las 16 horas, en el Estadio Tucapel Bustamante de Linares, con arbitraje de Oscar Ávila, Linares se enfrenta a Provincial Osorno. La tabla de posiciones en este campeonato tiene como punteros a Linares, Osorno y Santiago City, todos ellos con 3 puntos. Seguido de Brujas, con 0 puntos, pero aún no ha jugado, no ha debutado en este torneo. Le sigue Trasandino, Colchagua y Concord Nacional, quienes sí ya han jugado y suman una derrota. Por tanto, tienen 0 puntos. Por otro lado, la liguilla del descenso tiene programados los siguientes encuentros. Para el día domingo 16 de agosto a las 15 horas, el Estadio Augusto Rodríguez de San Vicente Tahuatahua, con arbitraje de Bastián Pavés, General Velázquez se enfrenta a Provincial Ovalle. El mismo día domingo, pero a las 16 horas, en el Estadio Municipal de Rengo, con arbitraje de Felipe Moya, Rengo recibe a Lota Schwager. Y cerrando la jornada el día lunes 17 de agosto al mediodía, el Estadio Municipal de los Barnechea, Silva Yerko Montenegro, el encuentro entre Santiago Morning y Atlético Colina. En este campeonato tenemos como punteros a Lota Schwager y Deportes Rengo, ambos con 3 puntos. Le siguen Ovalle, San Joaquín y Santiago Morning, 0 puntos, pero aún no han debutado en este torneo. En tanto, Colín y General Velázquez se encuentran en el sexto lugar, sin puntos y con una derrota cada uno. Son las 15 horas y 13 minutos. 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Tenemos habilitado el WhatsApp. Más 569-35-25-89-83. Y en la música vamos a escuchar al grupo The Cars con Looking for Love en Nobel Deportes.

15:17. Estamos en vivo por Radio Novel en el 107.3 de la frecuencia modulada. Y acabamos de escuchar a The Cars con Looking for Love. Ahora vamos con el fútbol amateur, que tiene programación para este fin de semana. Esperemos que no se suspendan los partidos y que la lluvia no sea tan intensa como hemos tenido en las últimas semanas. Y bueno, para este fin de semana tenemos la siguiente programación de partidos para el sábado 15 de agosto. Todo parte el día a las 11 de la mañana en el estadio de Bellavista. Juega la tercera infantil de Carlos Mans versus Navidad. El turno de Agustín Dagnino. Al mediodía en Bellavista, con turno de Dinamo, la tercera infantil de Sporting La Unión se enfrenta a Deportivo Unido Cerro Alegre Duca. A las 13 horas también en Bellavista, la tercera infantil de Fernando Saavedra se enfrenta a Deportivo Flecha con turno de California. A las 14 horas en Bellavista, sí, en el estadio Bellavista también, la tercera infantil de Unión Punta de Parra se enfrenta a Cerro Estanque con turno de Juventud Textil. Y ya a partir de las 15 horas ya tenemos una serie de cambios. También en Bellavista, pero a las 15 horas juega la segunda infantil de Teatro versus Unión Rafael con turno de Juventud Textil. Los mismos clubes, Teatro y Rafael, a las 16 horas se enfrentan en Primera Infantil a las 16 horas. Y a las 17 horas, Teatro y Rafael se enfrentan en Super Senior en Bellavista con turno de Juventud Textil. Y a las 18:30 horas, la Super Senior de Dagnino se enfrenta a Fernando Saavedra en Bellavista con turno de Navidad. Y por cierto, también tenemos programado para el día domingo, 19 horas, Dinamo versus Agustín.

Dagnino se enfrentan en Bellavista con turno de Navidad. Así entonces termina la jornada del día sábado. En tanto, el día domingo. Sí, el día domingo tenemos programación de la fecha número 12 de la primera rueda, la última de esta primera parte del campeonato. Se juega el domingo 16 de agosto. En Bellavista, con turno de Punta de Parra, a partir de las 9 de la mañana juegan La Torre versus Carlos Mans. A las 9 de la mañana del día domingo en California, con turno Unión Rafael se enfrentan California versus Juventud Textil. Y cerrando lo que es la serie de honor, en Tome Alto, a las 9 de la mañana, con turno Unión Rafael, se enfrentan Refugio versus Sporting La Unión. Por la serie de ascenso, en Carlos Mans, se enfrentan a partir de las 9 de la mañana, Teatro versus Flecha con turno de Duca. Pero solamente juegan tercera, segunda adulta y senior. No juega la primera serie porque Flecha no cuenta con dicha categoría. En Cerro Estanque, se enfrentan Cerro Tanque y Colo Colo con turno de Santos a partir de las 9 de la mañana. Y cerrando lo que es la duodécima fecha, en El Santo con turno de Navidad se enfrentan Dinamo versus Dagnino a partir de las 9 de la mañana en categorías tercera, segunda adulta y senior. No juega primera serie de honor porque Agustín Dagnino no tiene dicha categoría. Por su parte, el día domingo, en el estadio de Bellavista, domingo 16 de agosto, se juega la tercera fecha del campeonato femenino de fútbol y esta es la programación. A partir de las 16 horas juegan La Torre versus Cerro Estanque. A continuación, a las 17:15 horas, Marco Serrano recibe a Duca. 18:30 horas, en Bellavista, Refugio juega con Colo Colo. Y cerrando la programación, a las 19:45, California juega contra Juventud Textil. No se programa el partido entre Flecha y Punta de Parra debido a que Flecha se retiró del campeonato. 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Ahora vamos con otro tema y ya vamos con la última parte del capítulo de hoy de Nobel Deportes. Vamos a escuchar a The Beatles con Eleanor Rigby en Nobel Deportes.

15 horas y 25 minutos. Elena Rigby nos cantaba The Beatles aquí en Nobel Deportes. Ya finalizando con el capítulo de hoy, vamos con noticias del deporte comunal. El Club de Judo Kazoku Ryu y la Corporación de Deportes y Recreación Tomé invitan a todos los clubes y deportistas a demostrar su habilidad sobre el tatami mañana, sábado 15 de agosto. Una jornada llena de técnica, respeto y máxima competencia. ¿Dónde va a ser? En el gimnasio municipal de nuestra comuna, ubicada en Bernardo Higgins 1756, a un costado del estadio municipal. ¿A qué hora? Bueno, todo comienza a partir de las 9:30 horas con la ceremonia de pesaje y luego ya la competición. Categorías que van a competir: sub 11, sub 13, sub 15, sub 18, sub 21, novicios y avanzados. Organiza el Club de Judo Kazoku Ryu y es patrocinado por la Oficina de Deportes de la Ilustre Municipalidad de Tomé. Más información en el correo electrónico tomekazokuryu@gmail.com. Reiteramos, en tomekazokuryu@gmail.com o enviar un mensaje a través de WhatsApp a @kazoku_ryu. También le contamos que con mucho entusiasmo y espíritu deportivo se desarrolló el Campeonato Comunal de Balonmano en el gimnasio del Liceo República del Ecuador el día de ayer, reuniendo a estudiantes y delegaciones de 11 establecimientos educacionales de nuestra comuna. La jornada contempló categorías sub 13 y sub 18 en damas y varones, promoviendo el deporte, sana convivencia, compañerismo y trabajo en equipo. Los resultados. Bueno, en categoría sub 13 damas, primer lugar, República del Ecuador. Segundo, Escuela Gabriel Mariano Egaña. En varones, primer lugar, Liceo República del Ecuador. Segundo lugar, Escuela Punta Esbarra. Tercer lugar, Escuela Arturo Prat. En tanto, en categoría sub 18 damas, primer lugar, Liceo República del Ecuador. Segundo, Liceo Comercial. Y en sub 18 varones, primer lugar, Liceo República del Ecuador. Segundo, Liceo Comercial. Y tercer lugar, Liceo Vicente Alberto Palacios. Y por último, reiteramos la invitación que hace el Club Deportivo Social y Cultural Gabriela Mistral Tomé para recibir a jóvenes niños a partir de los 7 años a formar parte de este importante club deportivo para el segundo semestre 2026. Las inscripciones están abiertas contactándose al siguiente número de WhatsApp: más 569-3522-3975. Más información en las redes sociales, tanto en Facebook como en Instagram, CDSC-Gabriela Mistral Tomé. Entrenamientos 3 veces por semana en el gimnasio de la Escuela Gabriela Mistral. Si te apasiona el básquetbol y quieres ser parte de un equipo donde aprender, competir, compartir y crecer, te estamos esperando. 15 horas y 29 minutos. Y con esta noticia cerramos un capítulo más de su programa Nobel Deportes por Radio Nobel 107.3 de la frecuencia modulada. No olvide que tenemos habilitado el WhatsApp más 569-3525-8983. Y siga la compañía de su Radio Nobel. Tenemos programas durante el resto de la tarde. Tenemos Semblanzas, Biomúsica, El Año que lo Cambió Todo. También tenemos el programa Joyas del Pasado, Discos que hicieron historia, Nobel FM, en fin, tenemos un sinnúmero de programas para acompañarles las 24 horas del día. Les saluda el profesor Elías Pasualto Cuevas y bueno, le informamos ya de antemano que el día lunes no vamos a estar con el programa Nobel Deportes como ya es costumbre, porque vamos a dar espacio para que los niños y jóvenes del taller de periodismo, o mejor dicho, del taller de radio, trabajen y promocionen a nuestro colegio en lo que será la Escuela Abierta 2026, que se llevará a cabo este lunes a partir de las 10:30 de la mañana. Vamos a estar transmitiendo, sí, voy a estar acompañándoles desde el gimnasio de la Escuela Gabriela Mistral. Así que, por mi parte, en este programa nos vemos
el próximo miércoles a partir de las 14:30 horas. Y nos despedimos escuchando a The Cure con Friday I'm in Love. Muchas gracias y nos vemos pronto en Nobel Deportes.

Pitazo final. 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Con toda la información deportiva, nacional, regional, comunal y escolar. Hasta la próxima edición de Nobel Deportes. Y ahora continuamos con nuestra compañía musical. Luego, a las 14:30 horas, arranca Nobel Deportes. A partir de este minuto, comenzamos Nobel Deportes. Con todo.

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2: 3 de la tarde con 35 minutos.
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1: 4 de la tarde con 5 minutos.
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3: 5 de la tarde en punto.
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2: 5:31 PM.
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4: ¿Qué tal, amigos de Biomúsica? Sean bienvenidos a su programa que va por las pantallas de G-Visión en la plataforma de Mundo TV y por Radio Nobel en el 107.3 de la frecuencia modulada. Hoy me acompaña la alumna de la Escuela Gabriel Mistral, Paz Barrientos Gómez. Paz, un gusto tenerte aquí en Biomúsica.
5: Muchas gracias, profesor, por permitir participar de un capítulo más de Biomúsica. En el episodio de hoy vamos a presentar la exitosa carrera del cantante argentino Diego Torres.
4: Por supuesto, es Diego Torres el invitado de hoy en nuestro programa Biomúsica. Y recuerden, si desean pedir a algún artista o grupo de su agrado, comuníquense con nosotros escribiéndonos a comunicaciones@gvision.cl.
5: Y para comenzar con este nuevo capítulo de Biomúsica, presentamos la canción Tratar de Estar Mejor por G-Visión y Radio Nobel.

0: vuelta con Biomúsica, programa que va cada semana por la pantalla de G-Visión y también en Radio Nobel en el 107.3 de la frecuencia modulada. Hoy con Diego Torres.
1: Su nombre completo es Diego Antonio Casillas Torres. Nació en Buenos Aires el 9 de marzo de 1971. Hijo de la cantante y actriz Lolita Torres y de Julio César García, más conocido como Lole. Gracias a la influencia de su madre, Diego creció dentro del ambiente artístico que marcó su destino.
0: Los primeros pasos de Diego Torres fueron en el cine, participando en pequeñas escenas de la película El Profesor Punk, protagonizada por Jorge Porcel. Ustedes ya saben de qué estoy hablando. Esto en 1988. Y es al año siguiente donde entró en la música formando parte de la banda llamada La Marca, la cual duró hasta 1991. Y precisamente ese año formó parte de la serie juvenil La Banda del Golden Rocket, emitida por Canal El 13 Argentina y que también se transmitió en Chile en el desaparecido canal Rock and Pop.
1: Este es el especial de Diego Torres en Biomúsica, de quien ahora vamos a escuchar su canción La Última Noche.
0: En G-Visión y Radio Nobel.

0: Estamos de vuelta con Biomúsica, hoy con el cantante y actor argentino Diego Torres. Y no olvide escribirnos a comunicaciones@gevisión.cl.
1: Rápidamente la carrera de Diego Torres logró consolidarse como una promesa de la música al lanzar en 1992 el disco que lleva su nombre, en donde combinó el pop latino y el rock y la balada romántica. Y fue 2 años más tarde, tras lanzar su disco Tratar de Estar Mejor, cuando su nombre comienza a ser conocido en toda Latinoamérica, logrando vender solo en Argentina cerca de 430.000 copias.
0: Bastante, ¿eh? Bastante copias ahí en su segundo disco. Bueno, tras su éxito musical, Diego Torres debe lidiar con el equilibrio, que significa cultivar su carrera actoral, participando en algunas películas. En 1996 lanza su tercer trabajo discográfico titulado Luna Nueva, cuyo material fue presentado en 8 conciertos realizados ese año en el Teatro Óvera, recibiendo disco de oro a las pocas semanas de su lanzamiento. Y para coronar este año de éxitos, protagonizó la película La Furia, la cual fue vista por cerca de 1.300.000 espectadores.
1: En este especial de Diego Torres en Biomúsica escucharemos el tema Que No Me Pierda por Gevisión y Radio Norte.

0: Desde los estudios de Radio Nobel presentamos nuestro programa Biomúsica a través de la señal 2, 253 de Mundo TV y la señal digital 777 de Mundo. Y también en Radio Nobel en el 107.3 de la frecuencia modulada, presentando a Diego Torres.
1: Con el paso del tiempo, Diego Torres fue cosechando éxitos en su carrera musical y actoral, logrando meter canciones en los rankings no solo en Latinoamérica, sino también en España. De esta manera lanzó los discos Tal Cual Es en 1999 y Un Mundo Diferente en el año 2001. Este último disco contiene temas que invitan a ver el mundo con optimismo, con temas como Color, Esperanza y Que No Me Pierda. Este último material le otorgó a Diego Torres el premio MTV Latino a Mejor Artista y Grammy Latino a Mejor Producción.
0: En el año 2004, Diego Torres lanza su disco Unplugged para la cadena MTV, el cual vendió 1,5 millones de discos en toda la América Latina. Además, realizó 17 presentaciones en el Teatro Luna Park de Buenos Aires y recibió discos de platino en México, Chile, Colombia, Perú, Paraguay y Uruguay. Y para consolidar esta carrera exitosa, en el año 2006 lanza otro de sus grandes discos, Andando.
1: Ahora vamos a presentar el siguiente tema en Biomúsica. Le dejamos con la canción
0: Mejor Que Ayer
1: por Gevisión y Radio Norte.

0: En el capítulo de hoy de Biomúsica estamos presentando la trayectoria artística de Diego Torres. Si desea hacer una sugerencia o proponer algún artista o grupo de sagrado, comuníquese con nosotros escribiéndonos a comunicaciones@gvision.cl.
1: El gran éxito alcanzado por Diego Torres lo hizo partícipe de causas humanitarias, recibiendo el título de embajador de buena voluntad por parte de UNICEF. En el año 2010, además, su activismo lo hizo convertirse en rostro público de campañas como No es hora de callar, dirigida en contra de la violencia de género, y también de
0: He for She,
1: que promueve la igualdad y rompe con los estereotipos de género por parte de ONU Mujeres.
0: La carrera artística de Diego Torres es muy extensa, pero se resume en 10 discos de estudio, 2 discos en vivo, participación en 20 programas y series de televisión, 11 películas y 3 obras de teatro. Así, ha cosechado una extensa trayectoria de éxitos en Argentina y América Latina. Y lo quisimos compartir aquí en tu programa Biomúsica. Agradecemos su grata compañía y le invitamos a que no se separen de la programación de G-Visión, que está transmitiendo todos los días a través de las señales 2, 253 y 777. Con su gran éxito, Color Esperanza, cerramos el capítulo de hoy. Muchas gracias y será hasta una próxima edición de su programa Biomúsica.
1: Les saluda Paso Arriento y
0: Elías Pasualto Cuevas.

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2: 5 de la tarde con 59 minutos.
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1: Bienvenidos y bienvenidas a un nuevo capítulo del año que lo cambió todo. El espacio donde viajamos en el tiempo para redescubrir ese instante exacto en que la música sacudió el mundo y nada volvió a ser igual que antes. Hoy abrimos un portal hacia 1976, año en que cuatro jóvenes londinenses, irreverentes, caóticos y absolutamente explosivos, reescribieron la historia del rock. Hoy hablaremos de Sex Pistols. Para entender a los Sex Pistols, hay que entender el clima de la época en Inglaterra, que vivía una crisis económica profunda, desempleo masivo, frustración juvenil y una sensación de que el futuro estaba completamente bloqueado. En ese escenario gris y tenso, en un lugar muy poco glamoroso, una tienda de ropa, Malcolm McLaren, diseñador provocador nato y dueño de la boutique Sex, quería crear una banda que representara la frustración juvenil de Inglaterra. En esa tienda trabajaba Steve Jones, un joven que había formado una banda improvisada junto a Paul Cook, el baterista. Jones, famoso por tomar prestado equipos sin permiso de otros músicos, logró conseguir instrumentos para dar forma a un proyecto serio. Faltaba la pieza clave, el vocalista. Y ahí fue cuando apareció John Lydon, mejor conocido como Johnny Rotten, quien llamó la atención simplemente por llevar una polera de Pink Floyd con la frase "odio" escrita a mano sobre el logo. McLaren dijo, este es. La banda ya tenía su actitud incluso antes de comenzar a tocar. Los Sex Pistols debutaron con shows breves, intensos y muchas veces desastrosos. En sus inicios tocaban apenas 20 minutos y solían terminar entre insultos, sillas tiradas y público confundido. Una anécdota famosa ocurrió en su presentación en Manchester en 1976. Entre el público había gente desconocida en ese entonces, pero que cambiarían la música. Miembros de Smith, Joy Division y The Buzzcocks. Años después, muchos confesaron que ese concierto, mal ejecutado y casi a gritos, fue el que los hizo decidir formar sus propias bandas. Y es que los Sex Pistols no fueron solo una banda, fueron un detonante. La prensa británica no tardó en reaccionar. Los llamaban la vergüenza nacional, delincuentes con guitarras, un insulto al arte. Lo que la crítica no entendía es que eso era justamente lo que estaba buscando Sex Pistols. Y para entender un poco más lo que era este movimiento cultural, social y musical, vamos a escuchar Holidays in the Sun, Sex Pistols, en el año que lo cambió todo.

Estamos de vuelta y te recordamos que escuchas El Año que lo cambió todo por Radio Nobel 107.3, la radio de la Escuela Gabriela Mistral. Estamos en este portal del año 76, pero no podemos no dejar de avanzar porque en el 77, antes de grabar su disco debut, la banda enfrentó un cambio importantísimo. Su bajista original, Glenn Matlock, músico más técnico y más compositor, fue expulsado oficialmente por gustarle demasiado a los Beatles. Extraoficialmente se decía que su personalidad no encajaba con la estética destructiva que McLaren quería vender y por eso fue reemplazado. Ahí fue cuando llegó una figura insigne de todo el movimiento punk y sobre todo de Sex Pistols. Fue reemplazado por Sid Vicious, amigo muy cercano de Rotten. Sid tocaba muy poco, en realidad casi nada, pero tenía la imagen perfecta, delgado, ojeroso, descontrolado, con una aura de caos permanente. Su presencia elevó la reputación de la banda como símbolo del peligro y la rebeldía. Una anécdota célebre que cuentan: en su primera grabación, Sid no podía siquiera seguir el ritmo de la canción, y gran parte del bajo del disco la terminó tocando Steve Jones, guitarrista de la banda. Aún así, Sid se volvió un ícono, la cara más reconocible del punk de la época. En octubre del 77 aparece Nevermind the Bollocks, Here's the Sex Pistols, su primer y único álbum de estudio. El título generó polémica incluso antes de salir. Hubo demandas legales por obscenidades públicas y varias tiendas se negaron a venderlo. El resultado, el interés del público se multiplicó por millones. El disco fue un puñetazo sónico. Cada canción era una declaración. Anarchy in the Decay como grito de identidad, God Save the Queen como crítica frontal al sistema y Pretty Bacon como fotografía de una generación sin oportunidades. La crítica profesional osciló entre el horror y el desconcierto. Algunos diarios lo calificaron como el peor ejemplo de música jamás grabada, mientras otros admitían, casi a regañadientes, que era imposible ignorarlo. Lo que nadie podía negar era que su energía brutal, directa y sin adorno alguno, era un símbolo de rebeldía y del movimiento que se estaba generando desde Inglaterra. Y para escuchar un poquito de este Nevermind the Bollocks, Here's the Sex Pistols, vamos a pasar a Pretty Backend. Sex Pistols, en el año que lo cambió todo.

Estamos de regreso en el año que lo cambió todo y te recordamos, por supuesto, nuestras redes sociales. Puedes seguirnos en el fanpage de la escuela, Escuela Gabriela Mistral Tomé, en Facebook, además de nuestro perfil en Instagram, Gmistral Tomé. Si eso no te basta, puedes acompañarte de nuestras transmisiones diarias por Gevisión, Canal 2, Canal 777 en señal HD y 253 en Mundo Go. Ahí está toda la información de la escuela, todo lo que viene para este fin de año, por supuesto, y poder revivir también distintas actividades que se han ido pasando por aquí, por nuestra escuelita y, por supuesto, por nuestra comuna también. Estamos hablando de Sex Pistols en este nuevo capítulo del año que lo cambió todo, porque la historia de los Sex Pistols, a pesar de que fue corta, apenas 3 años de actividad intensa, el impacto fue enorme. El punk pasó de ser un movimiento marginal en Londres a convertirse en una explosión mundial. Su filosofía de hazlo tú mismo inspiró a miles de jóvenes que sentían que la música tradicional no hablaba por ellos. Bandas como The Clash, Ramones, Dead Kennedys y miles de otros grupos underground tomaron la posta y masificaron el estilo a nivel mundial. A comienzos de 1978, los Sex Pistols aterrizaron en América con la misión de conquistar el mercado más grande del rock. Pero desde su primer concierto era evidente que aquello no sería una gira convencional. Malcolm McLaren, su manager, los llevó a tocar a bares de mala muerte en el sur profundo de Estados Unidos, en ciudades donde la estética punk era vista casi como una provocación personal. Peleas, insultos, botellas, cada show era una batalla campal. Pero también era parte del plan. El caos era publicidad y funcionaba. En medio de ese desastre organizado, Sid Vicious ya no era solo el bajista de la banda. Era un símbolo viviente del punk, electrificante, autodestructivo y cada vez más perdido en la heroína. La relación con Nancy se volvía más tóxica mientras Johnny Rotten se sentía cada día más solo dentro de su propia banda. La tensión llegó al límite el 14 de enero de 1978 en la ciudad de San Francisco, donde fue el último concierto de la gira y, sin saberlo, el final de los Sex Pistols. Allí, ante miles de personas, Johnny Rotten lanzó la frase que marcó la ruptura. ¿Alguna vez han sentido que los han estafado? Ese fue el punto final para él y su salida de la banda. Desesperado, Malcolm McLaren, el manager, comenzó a presionar al bajista Sid Vicious para que fuera el nuevo líder y vocalista de la banda. Por ello, le ofrecieron cantar My Way, una balada popularizada por las interpretaciones de Paul Anka y Frank Sinatra, y obviamente al estilo de Sex Pistols, y que escucharemos a continuación.

Ahí estaba My Way de Sex Pistols, en esta ocasión interpretado por Sid Vicious, en este pequeño intento de Malcolm McLaren de transformarlo en el vocalista de la banda. Su rostro ya era muy, muy famoso alrededor del mundo y como símbolo del punk, él creyó que era una excelente idea. Pero poco después, la tragedia volvió a golpear de lleno. En octubre del mismo año, estamos hablando del 78, Nancy apareció muerta en la habitación del Chelsea Hotel. Sid fue arrestado y acusado. Entre ideas de rehabilitación, recaídas y titulares sensacionalistas, su figura se convirtió en la encarnación del vive rápido, muere joven. El 2 de febrero de 1979, con solo 21 años, Sid Vicious murió de una sobredosis. El sueño punk quedaba escrito con tinta negra, pero su imagen se convertiría en uno de los íconos más importantes de la música. La gira americana de los Sex Pistols no solo destruyó a la banda, marcó el fin de una era. El punk sobrevivió, se multiplicó y mutó en incontables escenas y sonidos, pero esa mezcla explosiva de furia, juventud y autodestrucción jamás volvió a repetirse. Los Sex Pistols no querían gustar, querían despertar, y lo lograron. Para cerrar y despedirnos, vamos a irnos con un clásico del punk y de la música universal. Vamos a escuchar God Save the Queen para cerrar este capítulo del año que lo cambió todo. Nos escuchamos nuevamente y sigue en compañía de Radio Nobel, la radio de la escuela Gabriela Mistral. Un abrazo para todos. God Save the Queen. Chau, chau, chau.

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1: 7 de la tarde en punto.
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3: Hola, soy Sofía Vera Cabrera y estas son las efemérides. 14 de agosto, 1967. Nació en Tomé Luis Molina Vega, creador del periódico electrónico El Saber, del Museo Histórico Digital de Tomé. Es autor de varios libros. 1970. En el Estado Chile de Santiago, el tomecino Misael Vilugrón se corona campeón chileno de boxeo profesional.
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1: 7 de la tarde con un minuto.

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expresión. Saludos a todos nuestros auditores que nos sintonizan a través de Radio Nobel en el 107.3 de la frecuencia modulada y en nuestra señal online a través de www.radionobel.cl. En este episodio nos vamos a Argentina, en donde rescataremos un gran trabajo discográfico lanzado a mediados de los años 80. En Discos Hicieron Historia presentamos al grupo Virus y su disco Locura. Y lo iniciamos escuchando uno de sus éxitos de este material que se llama Pronta Entrega. Estás en Discos Hicieron Historia por Radio Nobel.

Locura es el quinto trabajo de estudio del grupo trasandino Virus, lanzado el 25 de octubre de 1985, y fue grabado en los estudios Music Hall Sick Americana de Buenos Aires, Argentina, y en Sounds Ideas Studios de Nueva York, Estados Unidos. Por entonces, Virus estaba conformado por Federico Moura en voz, coros y sintetizador, Marcelo Moura en sintetizadores, Julio Moura en guitarra y piano, Daniel Sbarra en sintetizadores, clave, pandereta y coros, Enrique Boghetti en bajo y sintetizador y Mario Serra en batería híbrida y caja de ritmos. También participaron en la grabación los músicos Cachorro López y Daniel Freiberg. A cargo de la distribución de este material estuvo el sello CBS Columbia. A continuación vamos a escuchar Pecados para Dos. Es Virus y su disco Locura por Radio Nobel en el 107.3 de la frecuencia modulada.

Inicialmente el disco se iba a llamar Pecados. Cuando iban a registrarlo, los hermanos Moura decidieron cambiar el título por el que hoy es conocido. La grabación se realizó en Buenos Aires y fue mezclado en Nueva York. Cachorro López participó como invitado. Se caracterizó por ser innovador, provocador y seductor. Fue el preferido de Federico Moura y el de mayor contenido sexual. Musicalmente contiene innovadoras canciones con estilo electrónico. La presentación de este disco fue en el Teatro Ópera de Buenos Aires en los días 12, 13, 14 y 15 de diciembre de 1985. Compuesta de luces a cargo de Fernando Bustillo y el vestuario a cargo de Adriana San Román. A continuación, haremos una pausa para escuchar otro de los éxitos de este disco. Nos referimos a Dicha Feliz. Estás escuchando a Virus en Discos que Hicieron Historia.

Solo 8 canciones contiene el álbum Locura de Virus, con una duración total de solo 34 minutos. En la música participaron Federico y Julio Moura, además de Enrique Mugetti, y en la letra de las canciones estuvieron Federico Moura, Roberto Jacobi, Enrique Mugetti y Eduardo Costa.

Estas mejores canciones de la historia del rock de Iberoamérica por Al Borde en el año 2006. A partir de Locura, Virus se une a la invasión argentina que estaba conquistando musicalmente

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0: En Radio Nobel te indicamos la hora.
1: 7 de la tarde con 30 minutos.
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3: Les saludamos en una nueva edición de Semblanzas, aquí en G-Visión y Radio Nobel. Semblanzas es un espacio que busca conocer la vida de vecinas y vecinos destacados en distintos ámbitos en la comuna de Tomé. Hoy nos acompaña alguien muy conocido, el director de la Escuela Gabriela Mistral, el docente Luis Jorge Boll. Un aplauso para él.
4: Bueno, saludarlo a toda la comunidad tomesina y especialmente a la comunidad mistraliana, a mis estudiantes, padres apoderados, profesores y asistentes de la educación.
3: Bueno, para iniciar le deseo preguntar, ¿dónde y cuándo nació?
4: Bueno, nació en el mes de septiembre, el 26 de 1958, en Tomé, nací, bajo el alero de mis padres, que José Carlos Flores y Dominga Irene Matamala Vivanco.
3: ¿Y dónde estudió su enseñanza básica, media y superior?
4: Estudié en la República del Ecuador hoy día, antes se llamaba Escuela Número 1, en la Escuela Industrial y en la Universidad de Concepción mis estudios superiores, en la Facultad de Educación.
3: ¿Qué hacía el pequeño Luis Flores Matamala? ¿A qué jugaba? ¿O cuáles eran las actividades que le gustaban?
4: No, en el barrio antiguamente jugábamos fútbol y todos los juegos que habían en esos tiempos, como jugar a las bolitas, a las polcas, jugar, digamos, como se denominaba antiguamente y tan bonito recuerdo, al choclón. Las mujeres jugaban a la casineta, las veíamos las hermanas, y fútbol, pues mañana, tarde y noche, se podía jugar hasta tarde, porque eran barrios tranquilos. Entonces hoy día es difícil que niños estén jugando en la calle como antiguamente lo hacíamos, y en la cancha la FIA, que ahí donde nacimos, jugábamos a la pelota. Íbamos a la escuela y después a jugar a la pelota. Y en el verano igual jugábamos todo el día.
3: ¿Usted dijo que había estudiado en el Liceo Industrial? ¿Deseaba dedicarse a lo técnico?
4: Estudié, salí de técnico de mando medio de máquinas y herramientas. Especialista en torno. ¿Me entiende? Esa era mi especialidad. Torno y fresadora. De ahí egresé. Pero tuve la oportunidad de ingresar a la Universidad de Concepción y hacer la carrera como profesor de Educación General.

0: básica.
1: ¿Por qué decides finalmente elegir el camino de la educación?
0: Es que se dieron las oportunidades. Se postuló, digamos, para estudiar, habían dos motivos. Una que puedo contar, que ingresé a la Marina, pero estuve unos par de días. Y por otras índoles personales, familiares, tuve que abandonar. En esos tiempos difíciles que hubieron, alguien de la familia emigró hacia el extranjero, exiliado político, y yo, bueno, los costos los pagamos todos los demás que veníamos atrás, que no podíamos entrar a las Fuerzas Armadas. Y después tuve que entrar a la universidad, pues, coincidió en el año ese, eso, en el año.
1: ¿Cuándo concluyó sus estudios superiores? ¿Dónde trabajó por primera vez? ¿A qué se dedicaba?
0: No, mi estudio yo lo terminé, digamos, en el año 79, y me fui con varios profesores porque aquí no habían cupos para ingresar a trabajar en escuelas. Y entonces emigramos a San Fernando, y allá habían cupos, hombres y mujeres, varios los fuimos en bus que salían de la estación abajo. Nunca se me olvida en Chile Bus, que eran de dos pisos, los primeros buses que llegaron a Chile de dos pisos. Los fuimos ahí, varios colegas, como 10, y ahí los juntamos con colegas que venían del sur de Chile y del norte, y a mí me enviaron ahí. En ese tiempo el Ministerio de Educación trabajaba con departamentales, y el departamento de Educación de San Fernando me envió a Tinguiririca, Alto, a la escuela F411 de Tinguiririca Alto. Ahí usted, mejor que nadie, en Tinguiririca hay muchas historias, está el puente de Tinguiririca, y ahí pasaban los arrieros. Partían para ya sus vacunos, sus ovejas, iban a pastar a la cordillera porque digamos, subían en marzo, abril, y bajaban en octubre. Y ahí conocí yo un poco. Después me fui a una escuela rural también, de Santa Valentina, que quedan al interior, yendo para la cordillera también, entre Puente Negro y Tinguiririca. Ahí está Santa Valentina, y pude estar un año y medio, me acuerdo, un año, y me vine a Tomé porque se abrió un cupo en la escuela de Pisi. Y ahí fue esa historia.
1: ¿Cómo llega a ser director de escuelas? Porque en los años 2000 usted estuvo a cargo de la escuela de Punta de Parra, antes del terremoto de 2010.
0: Sí, lo que pasa es que me reclutaron y me dijeron que postulara. Un ex director que le agradezco mucho, a don Carlos Enrique, él me reclutó. Me vio un poco, uno no tiene que ser egocentrista, yo no soy. Vengo de, digamos, de una cultura bien esforzada, ¿me entiendes? De familia. Somos forzados, y me mandó a buscar y postulé, porque muchos nos cuentan esa historia, que llegué a ser director de la escuela de Puente Parra, y donde antiguamente no existía la alta dirección, pero se tomaban unas pruebas, y en esas pruebas anduve bien y quedé. Postulé a la pura escuela de Puente Parra y quedé al tiro, como me nombraron director ahí. Le agradezco al director del Departamento de Educación, don Carlos Enrique. Y también no quiero dejar de agradecer dos profesores que tengo en el recuerdo. No pasar inadvertido por esta entrevista, que agradecer a mi profesora Sonia Busto, que está delicada de salud, quien fue mi profesora a partir de

0: de quinto año en, digamos, la escuela número uno de Tomé, que hoy día se fusionaron las dos escuelas, la uno y la dos, uno era la uno de hombres y las dos de mujeres, se fusionaron y quedó como Liceo República de Guau. Entonces yo estudiaba la de hombres y tuve un profesor que le agradezco toda la vida, que me lo educó, que se llamaba Gastón Díaz Santander, es mi profesor, y él falleció cuando yo estaba en quinto año, le dio un derrame cerebral, lo llevaron a Santiago para operarlo y murió. Y ahí llegó mi profesora, que también le agradezco, Sonia. Y como que yo dije, quedé marcado, donde no pude entrar a las Fuerzas Armadas, quedé marcado y dije, voy a ser profesor. Y ahí postulé a la universidad para profesor, para terminar la... Pensaba yo, pues siempre lo he pensado, terminar eso que no pude terminar mi profesor Gastón Díaz Santander. A mucha honra a ellos, al cielo, un beso al cielo a ellos y un reconocimiento para ellos, pues dos. Mi profesora igual, Sonia Augusto, que los educó. Después entré en la industria, pues ahí ya uno más libre en la enseñanza media, tiene muchos profesores y todo. Y después la universidad, pues uno tiene que batírsela solo nomás, hasta sacar, si Dios lo quiere, una carrera. Y ahí postulé y fui nombrado a esa escuela. Hice mi carrera ahí junto con los profesores. Tenía un proyecto de mejoramiento, digamos, de los resultados de pruebas externas, y lo pudimos lograr con todos los profesores. No quiero nombrar a uno porque se me puede olvidar uno, ¿me entiendes? Quiero nombrar a todos ellos, los docentes, ya sean profesores, profesora y asistente de la educación, que trabajaron en la escuela Puntebarra conmigo, a todos, los alumnos en práctica, que se quedaron conmigo también ahí y todo, y a la comunidad en general, un saludo grande, y a los que fueron estudiantes de esa época. Agradecerle eternamente por la confianza y el respaldo que me dieron a mí como director, y pudimos hacer un gran trabajo, que la Escuela Puntebarra se hizo conocida a nivel nacional por los resultados, por los grandes resultados que fueron constantes por largo 7 años que estuve yo ahí. Y después me vine aquí, pues, llevo 12 años ya en esta escuela.
1: ¿Cómo llegó a ser director de la Escuela Gabriela Mistral, incluso del DEM por un tiempo?
0: Que lo que pasa es que me llamaron así en confianza, bueno, y me dijeron que postulaba a la escuela grande de Tomé, porque querían que el proyecto de que se hizo la escuela de Puntebarra viniera para otro lado. Y me nació el apetito y dije yo, si postulé a una nomás, como la Escuela de Puntebarra, y que se hizo conocido ese sector a nivel nacional, porque ahí llevó todas las televisiones, cuando hasta Mundo que nos está a poco entrando en Chile, y llegaron con los canales, todo, a la entrevista con los niños y todo. Y ahí tuvimos una experiencia buena en la Escuela de Puntebarra, para responderte la pregunta que me hiciste. Tuvimos mucho respaldo de iglesia, y el viaje de los niños a Santiago en avión, en lanchines. Ninguna escuela yo la he visto que se haya conseguido esos pasajes gratis, que los conseguimos con lanchines, con un amigo que tenía yo en ese tiempo en lanchines trabajar. Y pudimos conseguirlo. Estaba el ex alcalde, don Eduardo Aguilera, en ese tiempo. Lo apoyaron harto y todo, y los niños fueron. Y se pasearon como unas grandes, esos buses de la Coca-Cola que hay en Santiago, que los pasearon por todo Santiago, los llevaron a Fantasilandia, los llevaron a La Moneda, todo como unos grandes personajes. Los niñitos iban de los más chicos hasta los más grandes. En un avión especial que le puso Lanchile a esos alumnos. Hoy día no, es difícil conseguirlo porque la empresa... Pero ahí hubo voluntad de una persona que dirigía, era como el segundo que mandaba en Chile de esa empresa. Y pudimos, y logro. Entonces, después, como la pregunta que me hiciste tú, yo llegué a ser director de la Gabriela Mistral postulando por la alta dirección pública. Y pasamos las etapas porque todo a veces se desmerece, pero yo confío en mi humilde conocimiento. Hay una frase que entre más humilde soy, más conocimiento tiene, no tiene para qué andarlo demostrando en todos lados. Y en la entrevista yo pasaba, la psicológica, las técnicas pasaba, las entrevistas finales, la admisibilidad, la alta dirección es un organismo de que evalúa a uno y va por varios pasos, como son como 4 o 5 pasos, y va eliminando gente y al final llegan 2, 3 o 5, depende de lo que dice la empresa que fue elegida, le manda a la alcaldesa o alcalde que esté de turno y dentro de los 3 o de los 5, si es que esté en la oquina, puede elegir al que le gusta para tal escuela. Y después lo llaman, teléfono, lo mandan a buscar a la alcaldía y le dice, ¿sabes? Lo he nombrado director de la escuela Gabriela Mistral. ¿Me entiendes? Entonces, yo le agradezco también las oportunidades que me han dado los alcaldes que han estado, la alcaldesa y el alcalde, la oportunidad que me dieron para dirigir esta escuela grande, que es tremenda. Entonces, y trabajar para los niños, y ese es mi interés, a mí no hay otro norte. Los niños que sean felices, que tengan de todo en la escuela y todo, ese es el norte mío. Por eso que estamos proyectos nuevos, eso. Y los quedamos por 3 periodos, yo creo que es anecdótico, van a ser 15 años en la escuela Gabriela Mistral dirigiéndola, porque llegó la hora de irse a descansar, ¿me entiendes? Y yo creo que va a ser el tiempo cuando lo cumpla y van a ser 15 años. Entonces, con un año menos, 14 en la escuela y un año en el Departamento de Educación que me quiso que se lo dirigiera la alcaldesa de ese momento. Y yo contento, cumplí mi sueño, todo mi sueño. No tengo nada más que pedir en la parte de profesional. No tengo nada más que pedir, lo cumplí todo. Un niño humilde, de barrio, que llegó a ser director, con fortalezas y debilidades, ¿me entiendes? Y siempre viendo lo positivo, porque existen, pues yo tengo muchas debilidades, pero también tengo muchas fortalezas, y una de ellas es hacer gestión. Donde estoy, yo juego a la gestión, a la buena gestión, y ser empático, humano, solidario, también ser transparente, pues. Y uno a veces no quiere cometer errores, pero en la vida y está difícil y cometemos todos errores, que todo en la vida, entonces, pero hay que solucionarlos conversando, dialogando.
1: Muy bien, director, estamos en pantallas de G-Visión y en las ondas de Radio Nobel, con el espacio Semblanzas. En esta edición, junto al destacado docente director de la Escuela Gabriela Mistral, Luis Flores Matamala. En el año 2017 se reconoció la gestión y trayectoria por parte de la Seremi de Educación. ¿Cómo tomó ese premio?
0: Mira, fue un reconocimiento que se me dio a la gestión, porque no olvidar, yo por ejemplo no me puedo olvidar porque sin ser, digamos, egocentrista en mi vida, yo comparto todo, mis cosas, y he ayudado a muchos que son directores hoy día. que de repente uno no pide que le reconozca públicamente, pero que también que se den algunos y algunas, decir gracias, a veces, dar las gracias. Yo le doy las gracias, como te comentaba antes, a don Carlos Enrique, que me dio la oportunidad, y él me mandó a reclutar, pidió conversar conmigo, me reclutó, yo postulé con mi currículum y con mis pruebas. Ese reconocimiento por la trayectoria que tiene uno, sin ser autovalente uno, digamos, de decir yo no, a mí no me gusta. Me gusta compartir y que todas podamos ser parte de los triunfos y todos ser parte de las derrotas también. Aquí los apoderados, los alumnos, los profesores, los asistentes de la educación, con todo, desde el director pago, en los triunfos, en la Escuela Gabriel Mistral, todo. Y en las derrotas también tienen que estar todos. No mirar de una esquina. La temática esa de que tú, esa pregunta que me hace, fue una trayectoria. Es que lo que pasa es que yo tuve beca para ir a estudiar a Cuba, beca para ir a estudiar a Colombia y beca para ir a estudiar a Estados Unidos. Y yo me iba por 3 meses, 6 meses y estudiaba. Y después di pruebas, entrevistas a gran nivel, que eso no lo sabe nadie. Yo no me gusta andarlo comentando, de que te encierren en una sala y te salgan las cámaras y que te pasen 10 hojas y te digan, aquí está esta escuela de Colombia o de México, construye un proyecto educativo. Y te dieron 2 horas. Entonces, en Santiago en la Universidad Católica te iba, cuando iba a Colombia a la Escuela Nueva, a California, en Estados Unidos, en la escuela pública, ¿me entiendes? Y becas que uno postulaba. Entonces, después la red de maestros de maestros, fui el primer, aunque a muchos no le puede gustar que lo diga así tan. Ahora hay miles de maestros de maestros. Está bien, los felicito y todo. Pero dentro de la región fui el primer maestro de maestros. Cuando se formó y se inició. Entonces con un proyecto, con grabaciones, no habían estas cámaras. Yo te estoy hablando de 35 años atrás. ¿Me entiendes? 30 años atrás. Y postulaba yo los proyectos y hacía capacitaciones, ganaba becas para estudiar gratis y formé un currículum. Y ese currículum me llevó a esto. A postular. En esta escuela, en el último concurso, postularon más de 100 personas en Chile. Y quedamos 3. Y de los 3, esa autoridad me eligió a mí. Porque yo podía haber tenido la posibilidad de haber ido a dirigir otras escuelas. Porque también estaba la externa. Pero dije, termino mi carrera y mi ciclo profesional en la Escuela Gabriela Mistral. Lo que inicié y lo termino. Y después vendrán otros a continuar o a cambiar algunas cosas que hay, que están sistematizadas dentro de la escuela. Así que la Gabriela Mistral tiene su sello, su nombre, sus valores. Y yo le agradezco, por ejemplo, a ti, que estáis conversando conmigo en este diálogo hacia la comunidad. Es muy importante, no solamente tú, hay muchas más niños y niñas que son entrevistadores, digamos, y un futuro periodístico que lo puedan tener. Así que te felicito igual.
1: Director, como lo hemos hablado, usted es un apasionado por la educación, pero también por el fútbol. ¿Podría contarnos acerca de su pasión por el fútbol y sus labores?
0: Sí, mira, tuve la oportunidad cuando tenía 17, 18 años por ahí, o 19, de irme a jugar fútbol. Pero tuve miedo porque en ese equipo de pruebas que estuve, pagaban miseria y daban alimento para la casa. Entonces me dediqué, digamos, a estudiar para sacar una profesión, pero también jugando fútbol, en la amateur, jugando a veces los campeonatos universitarios. Y igual hice cadete en dos clubes, hice cadete. Y después, mayorcito, ya adulto, tuve la posibilidad de dos clubes, pero no tomé la decisión. Pero soy un apasionado, he dirigido a clubes. Por ejemplo, mi club deportivo amateur de Frutillares. Yo lo quiero, lo llevo en mi mente, en mi sangre. Ese club no lo cambio por nada en el mundo. Y ahora estoy de presidente del club, tratando de ayudar a la gente. Estamos en una campaña de ayudando a la gente. Una campaña no solamente para los del club, para otros clubes también. Estamos ayudando con unas cosas que lo llegaron de fundaciones para compartir, como alimentos, útiles de aseo. Y eso es la parte social, pues también que le nace a uno, que a mí me lo dejó mi padre, esa fortaleza, ese valor. Y hoy día el club está empeñado en eso, en apoyar a gente que más lo necesita, del club y de otros clubes, ya sea con una cajita de alimentos, una cajita de útiles de aseo, para damas, para varones, pero no somos solo de ir a jugar a la pelota. Y eso lo movemos con fundaciones conocidas, amigos, amigas que tenemos. Aquí en la escuela igual hemos hecho donaciones, como club, le enviamos a la escuela de Cocholo, porque esa gente que necesita también tenga. Y entonces, pero la pasión mía es el fútbol.
1: Muchos se acuerdan que a finales de los 90 usted era entrenador de la Escuela Solidaria de Fútbol. ¿Qué nos puede contar sobre eso y la labor social que hacían?
0: Mira, ahí lo juntamos tres. Un exjugador de Cobreloa, Juan Rolly Núñez. Por eso que el estadio se llama Juan Rogelio Núñez Gutiérrez. El estadio municipal de Namé. Mi amigo jugó en Cobreloa, fui en varios clubes, en el Conce, en Rank, en varios clubes. Y él fue un jugador que salió de la Madera aquí, de la comuna de Tomé, de la Madera. Y se juntó con un hermano que yo tengo en Finlandia, que vive en el Cinque, que se llama José Daniel Flores Matamala. Y él era jugador también de fútbol, le gustaba el fútbol, y fue entrenador allá. Y se juntaron en Chile acá, en un verano, y hicimos como, él vino como 3 años seguidos, en los veranos se venía acá para Chile, del Cinque, de Finlandia, vivía allá, con mi hermano menor. Y hicimos esa escuela solidaria, y fuimos en 3 buses, nunca se me olvida a los campos deportivos de Colo-Colo, al Estadio Nacional, al Monumental, al Estadio Nacional, los niños pisaron los pastos, ahí jugaron, y fue un sueño, y yo era como, también participaba ahí como profe, mi hermano me incluyó ahí y todo, teníamos de todo. Me acuerdo, unas primeras escuelas solidarias de fútbol, 5 horas de un peso a nadie. ¿Me entiendes o no? No le cobrábamos nosotros. Y trabajábamos de las 9 de la mañana hasta las 1 de la tarde, por grupos de, por edades. Y cada uno trabajaba en una tremenda cancha, inolvidable. Eso es inolvidable, no existe ahora. Todo se paga ahora. Todo se paga. Y todo se cobra. Antes no. Antes ahí, esa escuela solidaria, yo creo que salieron muchos jugadores igual para la amateur.
1: Usted fue el presidente de la Asociación de Fútbol. Entonces, ¿cómo fue esa labor que ejerció hasta 2024?
0: Hay hito importante aquí en mi gestión, los dos periodos que estuve, pero no puedo hablar puras palabras bonitas aquí en el canal. Fui vapuleado también por muchos dirigentes aquí de la comuna. Yo en ese periodo me alejé de mi club, Frutillane. Y de repente pasamos algunos problemas, ¿no? Que está y basureado, con fake falso. Y al final me cabreó y me retiré hace un año y tanto de la asociación de fútbol porque decía, me estoy sacrificando porque mira, uno de los hitos más importantes era para explicarte para todos los televidentes aquí y todo, primero, les guste o no les guste, junto con, en ese momento, con la autoridad de turno, que tuvimos ahí gestiones con mi amigo el gobernador, el estadio de Bellavista, en mi tiempo, en mi obra, ¿me entiendes o no? En mi obra. Entonces, está bien, las personas pasan por las instituciones. La segunda es haber traído para Tomé en mi periodo y que benefició mucho al comercio en la comuna también. Y a negocios grandes y chicos y a vendedores de momento los benefició. Ha traído las finales de la Copa de Campeones el día sábado y el día domingo. Y uno de los partidos tan importantes fue la definición entre Juventud Kennedy y la Teniente Merino en serio honor. Y hoy día no se puede traer porque la violencia en algunos casos está marcada y uno quiere que no haya violencia en las canchas, ¿me entiendes? Que vamos a hacer fútbol, deporte, tranquilamente, que se pierda, ¿me entendí? Con una vergüenza deportiva, pero sana. Y lo otro, que teníamos de todo, a los clubes teníamos de todo. Necesitaban malla, le dábamos malla. Necesitábamos cal, allá le poníamos cal. De todo, para que jugaran al fútbol y todo. Se arreglaron canchas, porque no se pueden olvidar que algunos no se pueden echar colocarse el terno de que ellos hicieron esa gestión. Pues, por ejemplo, los arreglos de la cancha del Santo, el mejoramiento de la cancha Carlos Mann, el mejoramiento de la cancha de Tomé Alto. En la gestión, junto con mi compañero César Rodríguez, el señor Contreras y José Venegas, el secretario, los cuatro dirigentes, luchamos y moviendo. Y entonces dejamos un legado, dejamos algo, porque uno cuando pasa por una institución tiene que dejar algo. Algunas personas lo van a reconocer, otros no lo van a reconocer, ¿me entiendes? Pero son pasatiempos y uno queda conforme. Yo estoy conforme como dirigente, que pasé por ahí, hice todo lo posible y ahora me estoy en mi club y también tengo que dejar un legado en mis 3 años que yo voy a dirigir al club, porque lo voy a dirigir 3 años nomás, ¿me entiendes? Y después quiero descansar, quiero estar con mi familia, estar el tiempo que corresponde y dedicarle, porque también se pierde mucho tiempo dejando a la familia donde uno, siendo dirigente de social, deportivo, cultural, etcétera.
1: ¿En qué se encuentra actualmente?